0: 6:05. Gracias por escribirme a través del WhatsApp. Por acá ya tengo más mensajes tuyos, pero antes quiero invitarte a que este viernes vayas a echarle porras a Piratas de Veracruz. Se va a poner buenísimo porque van a jugar contra estos muchachones también que vienen desde dónde. A ver, déjame buscar aquí el chisme completo porque me gusta que tú también vayas contra Venados FC en el estadio Luis Pirata Fuente. Ahí te va a estar esperando este equipazo de Piratas de Veracruz para que tú vayas a echarle porras. Y yo tengo aquí en la cabina naranja tus exapas dobles para que tú vayas acompañado este viernes 18 de septiembre a las 7 de la noche. Vas a poder vivir esta emoción desde las gradas si es que participas en una dinámica que te voy a poner súper sencillísima, porque yo quiero que a través del WhatsApp 2293013 84 me mandes captura de pantalla de que nos sigues en Instagram y también me dices contra quién va a jugar Piratas de Veracruz, y con eso yo te regalo este exapaz doble. Recuérdalo, este viernes 18 a las 7 de la noche vas a poder estar ahí viviendo la emoción del fútbol, porque como nos encantan los deportes y sobre todo me encanta que tú participes en las dinámicas para que puedas llevarte estos exapas. En la mañana en el Examóvil fue una locura, que les agradecemos muchísimo a todos ustedes que van y participan con nosotros, que nos divertimos también y sobre todo que no te quieres quedar afuera de esto que es el deporte. Y nos gusta muchísimo porque ya se extrañaban estos juegos, se extrañaba también que le dieran vida al estadio y sobre todo la locura de los gritos que siempre hay, porque eso sí, uno va a ponerle corazón y sobre todo pues echarle porras a nuestro equipo. Piratas de Veracruz te va a estar esperando este viernes, no te lo puedes perder. Solamente necesito que me mandes captura de pantalla, si es que tú quieres ir, de Instagram, y me dices contra quién va Piratas de Veracruz. Con eso yo te los regalo. Y por supuesto, seguimos platicando acerca de estas creencias que tenemos los mexicanos, cosas en las que solamente creemos los mexicanos. Me dice por acá mi querida Monse que cuando te pica la mano es porque vas a recibir dinero. Sí, pero ¿cuál de las dos? ¿Qué significa cuando me pica un pie o cuando me pica? Yo quiero saber si eso también tiene significado, porque eso de que nos pique la mano, creo que tiene que ser como que la mano derecha, porque si es la izquierda vas a pagar dinero tú. Bueno, una cosa bien rara. ¿A ti te ha pasado, Doris? ¿Te ha pasado que te...? ¿Y si te ha funcionado que recibes dinero?
1: Una recibo y la otra...
0: En una recibes, pero la otra lo pasa nada más. Oye, ¿qué otra cosa? Nos dicen por aquí a través del WhatsApp. Dice, la herradura para la buena suerte también. Los amuletos de la suerte. ¿Cómo es que traemos tanta cosa, verdad? Y a veces decimos, bueno, me voy a poner que el ojo de venado, que los cuarzos, que ¿qué otra cosa pasa también cuando quieres tú atraer la buena suerte? Por cierto, que también todos los días en punto de las 11:11 de la mañana puedes escuchar a Sam Baby Vázquez con el manifiesto del día, y ahí sí se pone interesante. Mira, nosotros manifestamos cosas buenas siempre que escuchamos a Sam Baby Vázquez. Entonces ahí te lo voy a dejar el dato este para que mañana 11:11 también lo escuches y puedas manifestar con nosotros. Dice por acá, la mano que da el sazón. Eso sí es cierto. ¿Sabes qué? Me acordé de cuando hacen los tamales, que la gente dice, solamente que ponga los tamales tal persona porque es la que da el sazón, y si no se van a encuatar, y si no, no van a salir, y si no, no vamos a comer tamales. Y bueno, ese tipo de cosas hoy lo estamos platicando a través del WhatsApp, así es que mándame mensajito para que tú y yo lo sigamos platicando. Te voy a dejar con más buena música. Eso es algo de Allison, se llama Frágil. 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

0: Su esencia, eso es La Perla, a través de la frecuencia naranja. Son las 6:28. Oye, qué gusto recibir tu mensaje y que me platiques esas cosas de los mexicanos que solamente nosotros creemos. Es nuestro tema del día. Y por acá me estaban diciendo en el WhatsApp, dice, cosas que también creemos solo los mexicanos: que las mujeres embarazadas deben de ponerse una cinta roja cuando hay un eclipse, porque si no, el eclipse se va a comer parte del bebé. Y es cierto, tantas cosas que hemos escuchado también de los embarazos, que cuando está la embarazada se tiene que poner el listoncito, tiene que casi casi hacer un ritual también cuando existen estos eclipses, y que también que son muy buenas para, vaya, que ni siquiera las víboras o los insectos esos se les acercan, ¿no? Ay, que incluso sí, también les huyen. ¿Cuántas cosas también nos aprendemos de siendo mexicanos? Dice por acá, además de, bueno, de lo de las leyendas que decíamos, ¿sabes qué otra cosa me estaba diciendo el buen Juanma? Que es buenísimo también cuando los niños no se quieren dormir, al contarles esto de la llorona, le decía, oye, qué malvado eres, Juanma. Dice, a mí me gusta aplicarla, lo digo porque a mí me la aplicaban mis hermanos mayores y mis sobrinos, y a mí que éramos los más pequeños. Oye, qué malotes son ustedes, chamacones. Por eso crecemos con tanto trauma. Dice por acá, saludos. Mándanos saludos con gusto. Gracias por estarnos escuchando, mi querida Jimena. Un abrazote también para ti. Por acá me estaba preguntando acerca del meet and greet con Ucielito Mix. Pues pónganse bien atentos de las redes sociales, porque ahí también vas a poder encontrar mucha información. Mi querido Marquitos Castro dice por acá, saludos, amistad y compañía, excelente tarde, participando en el tema del día. Una creencia muy conocida por los mexicanos es, si barres de noche, barres tu suerte, ya que barres en la noche es de mala suerte, y si te barren los pies, no te casas. Bueno, pues entonces no voy a barrer nunca. No voy a poder barrer, oigan, y más que uno llega bien tarde noche a su casa, híjole, no me da tiempo de barrer en la mañana. Ahora entiendo por qué lo de la suerte, Doris. ¿Te acuerdas que te estoy diciendo? Y para que no se me vaya la suerte. ¿Cuál suerte dices, no? Por acá también tengo saludos. Para que regrese la suerte, entonces voy a barrer al revés. Saludos por acá, mi querido Beto Mixes. Un abrazo para ti. Hay que cantarle las mañanitas adelantadas porque dice que mañana es su cumpleaños. Pachangón que vas a agarrar desde ahora, mi querido Beto. Oye, te tocó buena fecha. ¡Qué barbaridad! Saludos para ti. ¡Feliz cumpleaños! Adelantado, mañana te cantamos las mañanitas, me dice Doris. Mañana le cantamos las mañanitas, que vengamos entonadas, porque ahora, no, o sea, pero no me veas así. Yo digo, no, por el ya la garganta preparada, no por otra cosa. Ay, mi Dorisita. Saludos por acá, mi querido Oscar también dice, excelente tarde de martes, Sara, espero que te encuentres bien. Uno de los mitos y creencias que se tienen los mexicanos, sobre todo cuando son niños, es que cuando uno se porta mal, no les van a traer nada a los Reyes Magos. Y eso sí, hay que estar bien listos y bien atentos, portándonos súper bien todo el año, porque si no, los Reyes Magos, que todo lo ven, no nos van a traer naditita. Saludos a mi querido Josh, dice que te pueden encuatar la comida también las embarazadas, es cierto. ¿Cuánta cosa creemos los mexicanos? De eso estamos platicando el día de hoy. Y tú,
1: que si no te comen lo que se te antoja embarazada, sale con
0: cara. También, híjole, no, bueno, pobres embarazadas. Tienes toda la razón, mi Doris, esas cosas que hemos escuchado tanto. Siento que de todas las creencias que podemos tener, cuando las mujeres están embarazadas, es donde salen más este tipo de cosas, ¿no? De las creencias. Oigan, yo sigo recibiendo sus mensajes a través de nuestro WhatsApp. Tenemos dinámica para que puedas ganarte Exapaz doble para apoyar a Piratas de Veracruz este viernes. Me quedan algunos, así es que puedes participar. Si aún no lo haces, mándame mensajito a través del WhatsApp. Cuéntame contra quién va Piratas de Veracruz y me mandas captura de pantalla de que nos sigues en Instagram. Te voy a dejar con más buena música. Son las 6:33. 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

Acabas de escuchar Vuelve de Tini, Los Ángeles Azules y Ricky Martin a través de la frecuencia naranja. Son las 6:51. Oye, qué gusto que sigas acompañándonos en este martes 15 de septiembre y que me estés contando las cosas que andan sucediendo ahí en tu casita con esto de los preparativos para la cena, el pozole, las tostadas. Híjole, que a nosotros se nos está haciendo agüita la boca. A mi Doris y a mí con leer los mensajes de ustedes. No sé, nos están antojando, pero nos encanta que nos cuenten las cosas que andan haciendo. Oigan, y hablando esto de comida, les traigo chisme buenísimo. Oigan, y es que esto de verdad que don Cristian Nodal, híjole, ni cómo ayudarlo a veces. ¿Y qué decir de tu tía Ángela Aguilar, chamacos? Porque también ni cómo ayudarla a nuestra pobre hermana. Resulta que a Cristian Nodal le hicieron una entrevista hace bien poquito, y donde pues terminó exhibiendo a Ángela. O sea, no sé si no se ponen de acuerdo, no sé si a él también no le gusta escuchar las entrevistas que le hacen a su señora esposa. ¿Qué pasa con esto? ¿Por qué te estoy contando esto hablando de comida? Pues resulta que en esta entrevista, ya ven que Ángela Aguilar en algún momento de la vida contó que a Cristian Nodal le encanta los huevitos en salsa que ella le hace. No sé por qué Cristian Nodal no se acordó. Sí, porque acuérdate que hasta decía que se llevaba su parrilla a los hoteles donde se hospedaban. Incluso en el avión le hicieron hasta memes y cuanta cosa, porque la mujer dice que se lleva su parrillita a donde sea que se hospeda. Ándale, casi me la imagino con su cocina de humo, claro. Bueno, pues resulta que Cristian, te digo, acaba de exhibir a Ángela sin darse cuenta, y nosotros pues confirmamos pues este chismecito que cada vez se inventa más nuestra querida Ángela Aguilar. Lo que dice, pues dijo el año pasado sobre la comida que le encanta a su marido, pues recientemente en esta entrevista a Nodal sobre su vida y demás cosas en las que pues nos pudimos dar cuenta de que nuevamente quieren el foco, y pues ahí va, uno todavía les hace como por que hagan y que llamen la atención otra vez, pero lo que sí llamó la atención fue que dijo que desde hace 2 años que viven en Zacatecas y que han tenido pues cambios en su alimentación, lo han hecho subir de peso. Pero dos decimos, pues claro, lo consiente mucho Ángela y todo esto. No, pues resulta y resalta que en ese momento dijo que todos los kilos que ha subido de más son gracias a las señoras que cocinan en la casa. Las señoras que van a hacerle pues la comida deliciosa y todo esto. Y pues destacó que lo que le encanta es el asado de boda, que los sopes, que la comida deliciosa mexicana que tenemos. Y bueno, pues poco a poco nos fue contando de los gustos que se da en la gastronomía, pero nunca de los nunca de los jamases dijo o mencionó sobre los huevitos en salsa que le hace su mujer. No sé qué clase de huevitos le gusta que le hagan para allí y para acá, pero el chiste es que no se acordó de estos huevitos en salsa y que pues desde el año pasado Ángela anda pues jurando que a él le encantan, que le encanta que él le cocine sus huevitos en salsa y sus tortillitas. Todavía me la imagino ahí, sí, mira, palmeando las tortillas y cuanta cosa que ella pues le prepara con muchísimo amor, y que pues a donde sea que vaya, ella lleva su parrillita para cocinarle, porque la comida de ella es la que más le gusta a su señor esposo, supuestamente. A lo que pues nos damos cuenta que no es real, o que al menos a Cristian se le olvidó en ese momento de la entrevista, o quiso lucirse diciendo otras cosas, y que no le guste la comida de su esposa. Vivo con ese miedo, vivo con ese miedo de que en algún momento mi pareja diga que no le gusta la comida que yo que yo le preparo, o que le pregunten cuál es su comida favorita y no mencionen nada. Bueno, pues esto resulta con la entrevista de Cristian Nodal. Ya mejor que le pregunten otra cosa, ya que le pregunten cosas de su música y no tanto de su vida personal, porque cada vez sigue metiendo más la pata. La regañiza, ándale, la regañiza que le ha de haber puesto Ángela Aguilar cuando vio esta entrevista, y sí, lo mandó a dormir quién sabe a dónde. ¿Ustedes qué opinan de esto? Cada vez mi muchacho, pobrecito, va metiendo la pata un poquito más. Te voy a dejar con más buena música. 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
0: En el 93.3. 7:11.

0: Acabas de escuchar a Madonna haciendo las 7:15. ¡Qué buena rola para ponernos a bailar y disfrutar de este martes! Oye, tengo las ganadores de estos Ixapas para que apoyen a Piratas de Veracruz este viernes. Viernesito, mi querida Gloria Galán, también mi queridísima Pole Tuscanga y el buen Iván González son los ganadores de estos Ixapas. ¡Felicidades, chamacores! Gracias por participar en las dinámicas. Y gracias también a ustedes que se ponen en contacto con nosotras. Por acá me dice mi querida Dulce, dice, oigan, disfruten del pozole porque vienen generaciones en las que no vamos a saber cocinarlo. Y tienes razón, ¿eh? Así es que si ustedes van a comer pozole esta noche o siguen comiendo pozole, porque también se vale, ¿eh? Que sigan ahorita sentaditos en la mesa platicando, escuchando Exa y sobre todo comiendo este pozole tan delicioso que yo siento que si lo comemos cualquier otro día del año no sabe de la misma manera que estas noches, que son 15, 16, ala, te puedes comer muchísimo pozole y sabe delicioso, no nos cansaríamos de comerlo, así es que tienes razón, mi querida Dulce. Saludos también por acá, mi querida Marta, y a Lili, que nos manda mensajito también para platicar acerca del tema del día, y vamos a cerrar este tema de cosas que solamente los mexicanos creemos. Me decían por acá, el que usas la ropa al revés para que no te lleven las brujas, tienes toda la razón del mundo, y es que así, puedes tener los años que tú quieras, pero tienes que creer en eso, ¿eh? Tienes que ponerte ahí como que la ropa al revés, porque si no, las brujas te pueden llevar. ¡Ay, qué miedo! Saludos por acá, también me estaban diciendo, el ropavejero. No entendí el mensaje, pero ya, gracias, muchas gracias. El ropavejero, otra de las cosas que también creemos. Y es bien de miedo cuando somos niños. Saludos por aquí. Me dicen también que otra cosa de las creencias de los mexicanos.
1: Cuando pasa
0: el afilador de las... ¿Qué pasa con eso? ¿Pero qué tenemos que hacer? La bolsa. ¡Ay, en serio! Esa no me la sabía, ¿eh? Cuando pase el afilador, ¿todavía existirán los señores que pasan afilándolas? ¿En serio? Y llamar el dinero, dinero. ¡Qué padre! Yo siempre lo confundo, ¿sabes con cuál? Con el de los plátanos. ¿Ok? Y yo lo confundo, ¿sabes con qué? Con el señor de los plátanos o el de los camotes. Pero tienes razón, es diferente el sonido que hace el afilador. Saludos por acá. Me estaban diciendo también que andan apartando su lugar para esto de la noche mexicana. Saludos a mi querida Juanita y a mi querida Ruth, que por acá nos mandaron mensajito con foto y toda la cosa, bien guapetona. Saludos también para Antonia, que cada tarde nos escucha. También saludos por aquí para... Ay, se me van los mensajes, chamacones. Muchas gracias por escribirnos y por compartir también. Mira, por acá estaba platicando acerca del tema del día con mi querido... ¿Dónde está tu mensaje? Mi querido Antonio García también nos mandó mensajito hablando del tema del día sobre las cosas y las creencias. Dice, cuando creemos a las mujeres que nos dicen que somos los únicos. Ay, mi querido Antonio, de veras contigo. Cuando lo decimos es porque es real, ¿eh? Yo no sé por qué no crees en esas cosas. Saludos también a mi querida Adela Ochoa, nos manda mensajito. Dice, cuando comes mucho y te da el mal del puerco. Sí, es cierto. Que la comida es la fuente de energía, pero ¿qué tal después de que comemos hasta más no poder? Sentimos como que el mal del puerco, que hasta ahorita nadie ha sabido qué significa eso, pero pues sí nos da ahí como que el sueñito, la pesadez y todo esto que nosotros identificamos como el mal del puerco. Saludos a mi querida Eli, también al buen Manuel, que por acá nos manda mensajito. Saludos para ti. Gracias, mira, todos andan comiendo pozole y nosotras aquí trabajando y acompañándolos en esta tarde porque nos encanta. Pero mañana vamos a ir nosotros al recalentado a arrasar con todo lo que hayan dejado ustedes, así es que aprovechen. Saludos a mi querido Jesús también, un abrazo para ustedes. Oigan, los voy a dejar con más buena música, quédense con nosotros porque hay más de lo que queremos platicarles y por supuesto el chismecito personal en el cara a cara en punto de las 7:30. Son las 7:20, ponte Exa.

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2: Acabas de escuchar a Lucero, siendo las 7:38. Qué gusto que sigas con nosotros porque se pone bueno el chismecito personal el día de hoy. Quiero que tú y yo platiquemos en el cara a cara sobre esos recuerdos en una fiesta mexicana. Ya sea porque te acuerdas de algo bueno o algo malo. Lo que sea que tú recuerdes de una noche mexicana que dices, a mí se me quedó en la memoria y en los recuerdos esto, incluso me da hasta miedo ir a una noche mexicana, no sé, una cosa así que a veces nosotros pues nos acordamos de ciertas cosas que pasan en fechas como por ejemplo esta, que son las noches mexicanas, ¿no? Digo que no todos los días tengamos noches mexicanas, pero bueno, tú sabes a lo que me refiero, ¿no? El festejo del día de hoy y pues de mañana también, porque hay quienes amanecen festejando todo el día, casi casi para sentir lo que Miguel Hidalgo sintió en aquella noche de grito de Dolores. Platiquemos el día de hoy sobre esos recuerdos de fiestas mexicanas que tú tienes a través de nuestro WhatsApp 2293-01384. Es donde voy a estar leyendo tus mensajes. Recuerda que a partir de este momento el chismecito va sin nombre para que tú te sientas en confianza de contarme tus recuerdos buenos o malos a través de nuestro WhatsApp. Te voy a dejar con más buena música. Son las 7:39. 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
0: 7:48.
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escuchar Casi Humanos de The Vicio, siendo las 7:55. Oye, qué gusto recibir tus mensajes con estas anécdotas que me compartiste en el cara a cara de los recuerdos de alguna fiesta mexicana. Hoy lo platicamos en el cara a cara con C de Confesionario y me llegan los mensajes por acá y yo te voy a contar uno de los que yo anduve viendo en las redes. Y ya tú me dirás si es real o no. Dice por acá, recuerdo que una noche mexicana, y eso que fue hace 6 años, me tomé 5 preparados de un jalo. Y créeme que esa fue la última vez que hice eso después de las consecuencias que tuve. Oye, me ha tocado que me cuenten ese tipo de cosas. Ni creas que como que Larita Viveros también le entra al festejo de ese tipo. Pues, ¿sabes qué? He visto personas que han combinado incluso un buen de licores y después dices, oye, ¿cómo les irá al día siguiente? Porque la cruda realidad llega porque nos llega, ¿eh? Entonces eso de combinarle el licor con otro tipo de preparados o de bebidas también es como que de pensarle. Así es que si se van a enfiestar bonito, que sea solamente con un solo preparado para que no les pegue tan duro la cruda realidad. Y sí, me puedo imaginar cómo te sentiste al otro día, ¿eh? ¡Qué gacho! Pero eso sí, tú disfrutaste del festejo, pero sí bien bonito. Dice por acá, esto no me pasó a mí, sino a mi señora madre. Y es que esta anécdota es como si yo lo hubiera vivido. Ok, a ver, voy a leer a ver de qué se trata. Esto dice, todos en casa estaban a punto de comerse unas ricas tostadas en una noche mexicana, o sea, un 15 de septiembre. Todo se aceleró y mi mamá no pudo disfrutar bien sus tostadas porque un servidor estaba a punto de nacer. ¿Qué? ¡Órale, qué locura! Dicha anécdota me la platica mi mamá cada 15 de septiembre de cada año. Pues sí, imagínate, tu mami se quedó con el antojo de probarse su tostada, que yo creo que hasta con tanto esmero la estaba preparando. Y por el antojo, mira, Doris, lo que decías, ¿eh? Es real, tanto el antojo que tú dijiste, no, yo no me voy a quedar esperando a que me hagan mi tostada. Yo voy a salir para comerme esa tostada y feliz cumpleaños entonces para mañana. Bueno, otro cumpleañero que anotaremos en nuestra lista para cantarle mañana las mañanitas o el himno nacional, a ver qué se nos ocurre. Y si no, pues no te preocupes que te celebramos también aquí en XFM. Dice por acá, tengo un montón de recuerdos de una noche mexicana, no sé por dónde empezar, por la que tú quieras, ¿eh? La que tú quieras nos hubieras contado. Y con muchísimo gusto, yo recibí tu mensaje, que por ahora me encanta que ustedes también estén bien platicones con nosotros. Saludos también a la bandita preciosa que nos escucha en Chichiquila, que por acá nos manda mensaje. A ver, tenemos también acá más notas de voz. Yo les voy a contar de una. Pues resulta que yo estaba checando ahí las redes, ya saben, ¿no? El TikTok con los videos donde me enteré que había una persona que en un desfile de esos del 15 de septiembre, pues resulta que se le ocurre, les voy a hacer el resumen chiquitito, ¿no? Resulta que era el desfile de los niños para el 15 de septiembre, pero la mamá pues no lo podía acompañar a esta criatura en el desfile. No sé si porque les prohibían, ya sabes, que a veces vayan los papás junto, o que pues no podía, ¿no? El chiste es que agarró, dice, compré una botella de agua en una tiendita, y pues como cualquier persona, ¿no? Tú ves una botella de agua, agarras la, se la das a tu niño para que pues lo acompañé durante todo el desfile, pero resulta que no era una botella de agua normal, sino que era una de esas botellitas que a veces rellenan con agua de las verdes matas, y pues que el niño, pues sí, le dio pues por el licorzazo que se tomó, pues emborracharse en pleno desfile. Cantó Oaxaca y quién sabe cuántas canciones más, oye. No, pero pues también te pones a pensar en qué inconsciencia de la persona de la tiendita, ¿no? Que cómo es que no te dice, oye, pues es que estas son botellas que tienen alcohol. Agua no, alegre, sí. Exacto, tienen agua de las verdes matas, agua alegre o como le quieras decir, pero pues no te dice nada. Y deja que pase. No me puedo imaginar las consecuencias que también tuvo esta persona en su tiendita, pero qué desagradable experiencia para el pobre niño que terminó pues bien alcoholizado en pleno desfile, oye. Y pues esas cosas que suceden, ¿ustedes pueden creerlo? A mí la verdad es que me costó un poquillo
asimilar este chisme, pero sí creo que suceda en nuestro bello México mágico. Pues nada, chamacones, yo me tengo que despedir de ustedes, pero el día de mañana aquí los espero en punto de las 5 de la tarde para platicar más cosas de la noche mexicana. Coman mucho pozole, disfruten lo increíble, tomen mucho tequila, mezcal o lo que sea, pero háganlo con conciencia para que mañana me lo cuentes en el cara a cara. Soy Ara Viveros, así me puedes seguir en Facebook como Ara Viveros y guión bajo Pecas de Sandía en Instagram. Mi Doris, gracias por acompañarme en los controles haciendo magia. Te dejo con más buena música y besos de buenas noches en todas partes. 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Bye, bye.

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0: Juan Lacerte.
1: ¡Arriba los Bunkers!
2: Gracias, amor. Muchas gracias.
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3: Honor y un privilegio el poder compartir esta histórica transmisión. Es una noche que une legados, grandeza, voluntades y esperanza. Al escuchar tañer de la campana, lo cual reafirma el origen de nuestra independencia nacional. En breve, la presidenta de México, Claudia Sheinbaum Pardo, y su esposo, el doctor Jesús María Tarriba Unger, rendirán la guardia de honor ante el cuadro de Margarita Maza. Por cierto, primera embajadora histórica de la República ante la Casa Blanca.

0: tras esta ceremonia cívica, en la que cabe destacar la inclusión de Antonia Nava, la generala, originaria de Tixtla Guerrero, por cierto, tierra de Vicente Guerrero, en la arenga pronunciada por la primera presidenta de México, damos paso a los fuegos artificiales, expresión y algarabía del pueblo unido.
1: Hermosa tradición pirotécnica, acompañada de nuestras más populares melodías y, como lo dices, querida amiga, de nuestra tradicional juegos de artificio. Y como todo lo que empieza tiene que terminar, despedimos esta transmisión oficial del 216º aniversario del grito de independencia y del nacimiento de la defensa de nuestra soberanía.
0: Celebración encabezada por la primera presidenta de México, la doctora Claudia Sheinbaum Pardo. Por eso, esta noche no solo miramos hacia los balcones de Palacio Nacional, también miramos hacia la raíz más profunda que habita nuestra tierra, hacia los pueblos que la defendieron y que hasta el día de hoy siguen sosteniendo la memoria de nuestro país. A ellos les decimos:
1: porque la soberanía comienza cuando un pueblo defiende sus lenguas, su cultura, su tradición, su memoria y su dignidad. Y hoy gritemos todas y todos en nuestras lenguas originarias: Jugyat niduk ichit nashkaft, Jugyat niduk ichit hujmugug, Jugyat nuvim.
0: Y como dijo la presidenta, vivan los pueblos indígenas y afromexicanos, vivan nuestras hermanas y hermanos migrantes, viva la unidad entre todos los mexicanos. ¡Viva México! Con el ánimo transformado por esta histórica ceremonia, a nombre de los pueblos originarios y los pueblos afromexicanos, mi compañero Bulmaro y su servidora, les damos las gracias por el honor de haber conducido esta ceremonia del grito de independencia y defensa de nuestra soberanía. Ceremonia encabezada por la presidenta de todas y todos los mexicanos, la doctora Claudia Sheinbaum Pardo. De corazón, muchísimas gracias. Muy buenas noches a todos.
1: Dios cujuy, Jocelyn. Dios cujuy, Hanna Biachtum.

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3: Lluvia, pisadas, raspones. Nuestro calzado resiste absolutamente todo. Sin embargo, lucirlo reluciente y bien cuidado no exige gastar de más. Si quieres elaborar tu propia crema para calzado, en la tecnología doméstica te enseñamos la receta.
4: Y hablando de cuidar tu economía, ¿sabías que la mejor forma de proteger tu patrimonio es garantizando que se cumpla tu voluntad? Hoy te decimos todo lo que necesitas saber sobre el testamento, qué personas intervienen, cómo organizar tu documentación y los mejores consejos para hacer este trámite sin complicaciones. Toma el control y regálate tranquilidad a ti y a quienes más quieres.
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3: En el día a día, merecemos usar productos de calidad que nos faciliten la vida. ¿Y sabes qué es lo mejor? Que muchas veces podemos crearlo con nuestras propias manos.
4: Por eso, haremos nuestra propia crema para calzado, que está validada por el Laboratorio Nacional de Protección al Consumidor. ¡Comencemos!
3: Para esta tecnología doméstica puedes adquirir los ingredientes en droguerías y tlapalerías. Los ingredientes que vamos a utilizar para hacer 750 mililitros son media cucharadita de colorante sintético negro, media taza de agua ras, 4 cucharadas de vaselina simple, 2 cucharadas de cera carnauba, 3 cucharadas de cera amarilla y 3 cucharadas de ácido esteárico.
4: También vamos a ocupar los siguientes utensilios: un cubrebocas, un par de guantes de látex, una taza medidora, un recipiente con capacidad de 500 mililitros, 2 abatelenguas, una cuchara sopera metálica, un tazón de vidrio con capacidad de 1 litro, una cacerola con capacidad de 2.5 litros, 2 trapos para manipular objetos calientes y un recipiente de plástico o metal con capacidad de 250 mililitros.
3: Ahora sí, pasamos a la magia de la preparación. Pero antes de ponernos creativos, recuerda que la seguridad es primero. Ajustémonos el cubrebocas y pongámonos los guantes de látex.
4: En un lugar con ventilación, empezaremos disolviendo el colorante en el aguarrás con una batelenguas. Puedes pulverizar el colorante envolviéndolo en un papel y golpeándolo suavemente con un martillo.
3: Después agregamos la vaselina, la cera de carnauba y la cera amarilla en el tazón y la calentamos a baño María.
4: Un gran consejo para que la cera se funda más rápido es cortar la cera en cubitos pequeños y mezclar constantemente hasta que se derritan por completo.
3: Una vez que la cera esté líquida, añadimos el ácido esteárico y continuamos moviendo hasta que se integre totalmente.
4: Ya que se hayan disuelto todos los componentes, con mucho cuidado, retiramos el tazón del baño María y vertemos nuestra mezcla de colorante con aguarrás e incorporamos todo mediante movimientos suaves. Por último, vaciamos nuestra crema para calzado en el recipiente de 250 mililitros.
3: Solo resta tener un poco de paciencia. Antes de cerrar el envase, dejamos enfriar a temperatura ambiente hasta que el producto se solidifique. ¡Y listo!
4: Lo mejor de esta tecnología doméstica es que tiene 1 año de caducidad y se prepara en 40 minutos aproximadamente.
3: No olvides mantener el recipiente bien cerrado para evitar que la crema se reseque. Además, es indispensable que el envase contenga una etiqueta visible que señale que debe mantenerse fuera del alcance de niñas y niños. Y, de ser posible, una leyenda de precaución por su contenido de solvente.
4: Guárdala en un lugar fresco, seco y oscuro. Y devuélvele la vida a tus zapatos. Anímate a preparar este producto en tu casa y etiquétanos en Instagram con el hashtag Tecnología Doméstica Profeco y @Revista del Consumidor MX.
3: No olvides que también puedes ver esta y más tecnologías domésticas en nuestro canal de YouTube, Profeco TV.
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3: Además de la tecnología doméstica, otra forma de cuidar nuestro dinero en el futuro es protegiendo nuestro patrimonio. De esta forma podemos garantizar que se cumpla nuestra voluntad. Estamos hablando del testamento, un documento legal en el que expresas cómo deseas distribuir tus bienes y quiénes lo recibirán tras tu fallecimiento.
4: Hacerlo puede traerte beneficios, entre ellos, evitar conflictos y disputas familiares, distribuir los bienes de manera sencilla, clara y legal, proteger el patrimonio destinado a tus hijas e hijos menores de edad o en etapa de estudios y, sobre todo, brindar certeza y seguridad jurídica.
3: Al ocurrir el fallecimiento, las personas beneficiarias deben acudir con una notaria o un notario para iniciar el trámite.
4: Ojo, aunque recibir una herencia no genera el pago del impuesto sobre la renta, en el caso de bienes como casas o terrenos, sí deben preverse los gastos de escrituración, avalúo e impuestos locales de adjudicación, los cuales varían según la entidad federativa.
3: En el caso de las cuentas bancarias que no tengan beneficiarias o beneficiarios, los fondos formarán parte de la masa hereditaria.
4: Por lo tanto, quien pretenda disponer de ellos deberá acreditar su calidad de persona beneficiaria mediante el proceso que corresponda ante la institución financiera.
3: Pero, ¿quiénes intervienen en un testamento? Primero, está la persona testadora, quien expresa su voluntad ante una notaria o un notario respecto al destino que tendrán sus bienes y derechos.
4: Y por supuesto, también está involucrada la persona heredera, quien adquiere la totalidad o una parte de los bienes, derechos y obligaciones que integran a la herencia.
3: Por otra parte, la legataria o legatario, quien adquiere los bienes a título personal.
4: Además, hay que tomar en cuenta al albacea, quien se encargará de entregar los bienes a las personas beneficiarias.
3: No hay que olvidar que en algunos casos existe la tutora o tutor, es decir, la persona a quien se le encomienda el cuidado de la educación de las hijas o hijos menores de edad.
4: Y por último, la curadora o curador, quien vigilará que la persona tutora desempeñe bien su cargo.
3: Para poder iniciar formalmente el trámite, es necesario que acudas con una notaria o notario, con el objetivo de que explique los pasos a seguir y de la orientación necesaria.
4: Para ello, es importante que tengas en mente dos posibles situaciones. Si existe testamento, este deberá presentarse junto con el acta de defunción para confirmar su validez y formalizar la aceptación de la herencia.
3: Si no hay testamento, se deberá comprobar el parentesco mediante actas oficiales para determinar quiénes tienen derecho a heredar.
4: Por ello, es muy importante que ordenes tus documentos en formato físico o digital y que mantengas tu información actualizada.
3: Para esto, puedes organizar tu información en las siguientes categorías: identidad y datos personales, información laboral y seguridad social, cuentas, ahorros e inversiones, créditos y compromisos financieros, seguros y protección, bienes y patrimonio, servicios y gastos recurrentes, disposiciones patrimoniales y legales.
4: Hacer tu testamento es más fácil de lo que parece. Solo ten presentes estas sencillas recomendaciones.
3: Tómate tu tiempo. Analiza con calma el destino de tus bienes sin actuar bajo presión.
4: Busca orientación profesional. Acude a una notaría para resolver dudas o ubica una en el directorio del Colegio Nacional del Notariado Mexicano.
3: Mantén tu testamento actualizado. Puedes modificar tu testamento si cambian tus circunstancias familiares o personales.
4: Conserva la tranquilidad sobre tu patrimonio. Hacer tu testamento no significa perder la propiedad de tus bienes. Solo surte efecto tras el fallecimiento.
3: Consulta a la Condusef si necesitas saber si eres beneficiaria o beneficiario de cuentas bancarias o de inversión de una persona fallecida. Comunícate a la Condusef al 55 53 40 09 99 o envía un correo a asesoría@conducef.gob.mx.
4: Recuerda que tomar el control de tu patrimonio es regalarte tranquilidad a ti y a quienes más quieres.
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0: 7 de la mañana con un minuto. A los desvelados, buenos días, buenas madrugadas, no sé cómo anden por allá. Gracias por acompañarnos en este miércoles feriado, miércoles 16 de septiembre del 2026. Espero que hayan pasado una buena noche, buen grito de la independencia. Mucha información, aunque sea día feriado el día de hoy. Así es que gracias por acompañarnos desde toda la República Mexicana. Muchos saludos a todos los que nos están escuchando. Platíquenos, desde la comodidad de sus camitas, están desayunando, están tomando el café. Habrá mucha gente que también está trabajando, así es que a toda esa gente, saludos. Que sea un buen día para todos. Y ayer por la noche, lleno total, la verdad, en el Zócalo capitalino, 300,000 personas, de acuerdo con cifras del gobierno capitalino. La presidenta Claudia Sheinbaum encabezó su segundo grito de independencia. Hatsiri Magallanes, ¿cómo estás? Buen día.
1: ¿Qué tal, Ana? Muy buen día. Pues sí, la presidenta Claudia Sheinbaum encabezó su segundo grito de independencia desde el balcón central de Palacio Nacional ante, bueno, un zócalo capitalino que se fue llenando conforme cayó la tarde. En esta ceremonia oficial, la jefa del Ejecutivo incorporó arengas que destacaron la defensa de la soberanía, también el reconocimiento a los pueblos afromexicanos y a los migrantes, además de los principios como la igualdad, la justicia y la democracia. Minutos antes de las 11 de la noche, como parte de este protocolo, pues bueno, llegó al salón de recepciones para recibir la bandera por parte de la escolta de mujeres del heroico Colegio Militar, y bueno, con ello salir al balcón de Palacio Nacional acompañada de su esposo Jesús María Tarriba. La mandataria, vestida con una blusa tradicional bordada con una falda larga negra, inició este protocolo incorporando a los insurgentes Antonia Nava y Guadalupe Victoria, y también reconoció las figuras femeninas de la lucha histórica. Escuchamos.
2: ¡Viva Gertrudis Bocanegra! ¡Viva Guadalupe Victoria! ¡Viva Antonia Nava! ¡Viva las heroínas y los héroes que nos dieron patria! ¡Viva los pueblos indígenas y afromexicanos!
1: En las arengas centrales, Sheinbaum Pardo destacó también la soberanía nacional. Escuchamos. Bueno, ya tras lo anterior repicó la campana de Dolores, también ondeó la bandera nacional y entonó el himno nacional, dando paso así a la pirotecnia en el primer cuadro de la capital. Y bueno, Ana, de acuerdo a las autoridades, como ya lo comentabas, alrededor de 300,000 personas asistieron, sí, al Zócalo capitalino para conmemorar este 216 aniversario de la independencia de México. El reporte que tenemos.
0: Oye, Hatsiri, y después Intocable, ¿no? El grupo Intocable.
1: Sí. De hecho, fue antes, empezó antes. Alrededor de las 9:45 empezó, digamos, el grupo Intocable a tocar. Hubo algunas bandas musicales previas, sí. Digamos que el escenario que estaba a un lado precisamente de Palacio Nacional, pues bueno, ya empezó a las 9:45 Intocable, empezó el grito de independencia y ya después volvió a tocar el grupo Intocable. Algunas personas empezaron ahí, algunos sí se quedaron para ver a este grupo, y bueno, ya después, como de una hora aproximadamente, empezaron ya a salir de la Plaza de la Constitución. Honestamente, Ana, a diferencia de otros años, vimos un poco desangelado incluso todo el evento.
0: Sí.
1: La gente un poco desanimada. Había comentar que en la primera parte, digamos, del Zócalo capitalino eran invitados como elementos de seguridad de las Fuerzas Armadas, de la Sedena y de Marina, que llegaban con sus familias, y en la parte de atrás estaba, digamos, el público en general. Pero bueno, estaban ahí entonando alguna de las canciones de este grupo y ya después, como decíamos, empezaron a salir de poco a poco.
0: Bueno, pues ahí está. Gracias por el reporte, Hatsiri. Buen día.
1: Muy buen día.
0: Gracias, muy buen día. Por cierto, en un ratito más, a eso de las 10 de la mañana, va a arrancar el desfile por el 16 de septiembre. El Aeropuerto Internacional de la Ciudad de México, como suele suceder, va a suspender las operaciones aéreas. Vamos a ir con el reporte de lo que se espera este desfile del 16 de septiembre. De 10 a 2 de la tarde se suspenden las operaciones aéreas en el Valle de México. Eso aquí en la Ciudad de México. En Sinaloa, después de 2 años, se pudo hacer el grito de independencia. La gobernadora interina Graciela Domínguez encabezó pues su primer grito de independencia. De hecho, es la primer mujer en encabezar un grito de independencia en Sinaloa, lo cual es un dato importante. Y esto es parte de lo que ocurrió desde Palacio de Gobierno allá en Culiacán.
2: ¡Sinaloenses, viva la independencia!
0: Previamente, el gobierno federal anunció el envío a Mazatlán y a Culiacán, que son de los dos de los pues de las ciudades con más problemas en términos de inseguridad, el despliegue de 1,800 elementos de Fuerzas Armadas y de Guardia Nacional. Y a pesar de este reforzamiento, desafortunadamente una profesora jubilada de aproximadamente 60 años fue asesinada a balazos dentro de su vivienda en la colonia 4 de Marzo, esto al norte de Culiacán. En lo que va del mes de septiembre, al menos 3 maestras han sido asesinadas en Sinaloa. Habló la diputada local del PRI, Irma Moreno, exigiendo al gobierno sinaloense la activación de alerta de violencia de género, particularmente en el municipio de Escuinapa. Ayer platicábamos justamente con Adrián López, el director del periódico Noroeste, que nos decía hay un foco rojo muy importante en términos de feminicidios y asesinatos de mujeres en Escuinapa. De junio acá, me parece, eran 15 asesinatos que se contaban de mujeres. Y esto es lo que dice Irma Moreno.
3: A Escuinapa, viviendo el peor momento de su historia. En violencia feminicida, ¿qué es lo que lo hizo cambiar de decisión? ¿Tuvo presiones? Y si es así, pues también las comentan. Porque aquí ya no podemos seguir tapando, o no se puede seguir pretendiendo tapar la realidad con un dedo. La violencia está todavía marcando no solo Escuinapa, sino todo el estado. Y en los hechos, los recursos que se están destinando a festejos deberían de destinarse a lo importante y a lo urgente de este estado, que es precisamente atender a las víctimas.
0: Por otro lado, la alcaldesa de Uruapan, Grecia Quirós, también encabezó trágicamente, por razones trágicas, el asesinato de su esposo Carlos Manso, por primera vez el grito de independencia. Estuvo acompañada, de sus dos hijitos pequeños. Esto fue parte de lo que dijo Grecia Quirós.
4: Hace un año, en una noche como esta, Carlos Manso no pudo dar el grito de independencia. Privilegió proteger y cuidar a su gente. En lugar de irse, pidió ayuda. Una ayuda que nunca llegó a tiempo. Hoy estamos aquí porque callar nunca fue el plan de Carlos Manso. Que se escuche fuerte, porque tampoco será el mío. Esta noche hago un grito de justicia por Carlos, por todas las víctimas de la delincuencia, por un Uruapan libre y soberano.
0: Y este es el grito que dieron madres buscadoras. Ellas mantienen un plantón aquí en la frente de las instalaciones de la Fiscalía General de la República en la Ciudad de México. Este es el grito de las madres buscadoras.
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6: ¡Viva!
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5: ¡Que viva la independencia nacional!
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5: ¡Que vivan los desaparecidos!
6: ¡Viva!
0: Bueno, varios monumentos alrededor del mundo se pintaron de verde, blanco y rojo. El Empire State en la ciudad de Nueva York, por supuesto, uno de ellos. Y este amor que de pronto hay entre Irán y nuestro país, sobre todo después del Mundial en que México recibió a la selección iraní, que no pudo entrar a los Estados Unidos. Irán iluminó la Torre Azadi en allá en Irán con los colores de nuestra bandera, hizo sonar el himno nacional mexicano, también en el Burj Khalifa, allá uno de los el edificio más alto del mundo, me parece que es en Dubái, las cataratas del Niágara, la Torre Eiffel, distintos monumentos se pintaron de verde, blanco y rojo, celebrando el Día de la Independencia Mexicana. En Nueva York, el alcalde de Nueva York, Zoran Mamdani, se refirió a la ciudad como Puebla York, que es una manera que los migrantes mexicanos, en una buena parte de los migrantes mexicanos en Nueva York son de origen poblano. Afirmó que la migración mexicana siempre es bienvenida. Por cierto que Mamdani, alcalde socialista, ultra enemigo político de Donald Trump, se convirtió en el primer alcalde en Nueva York en marchar con la diáspora mexicana por el Día de la Independencia, en las celebraciones de la independencia. Esto es parte de lo que dijo el alcalde Zoran Mamdani.
7: Aunque hoy venimos a celebrar el primer llamado de independencia del padre Hidalgo y Costilla, un grito que no solo cambió a una nación, sino a un continente entero. También sabemos que el grito no entregó a un México soberano de la noche a la mañana. Y aunque Juárez nunca puso un pie en nuestras costas, su compromiso inquebrantable con la independencia cambió nuestra ciudad para mejor. Cuando tuve el privilegio de marchar por la Quinta Avenida junto a tantos miembros de esta gran comunidad, vi ese mismo orgullo aquí en Sunset Park, el corazón de Puebla York.
8: Sunset Park, the heart of Puebla York.
0: Bueno, y en otra información, estudiantes y miembros de la Universidad Autónoma del Estado de Morelos marcharon ayer para exigir justicia por el feminicidio de la estudiante española que estaba aquí de intercambio, Claudia Tacoronte. Fue una manifestación pues nutrida de estudiantes, y esto es parte de lo que ocurrió.
9: Lo que sucedió con nuestra compañera es un reflejo de cómo está actualmente nuestro estado. Cada día son más asesinatos, más homicidios, el acoso está muy presente en nuestro estado, de casas instalaciones. A pesar de que se dijo que iban a aumentar las medidas de seguridad en la universidad, realmente no hay un cambio en la actualidad.
0: Bueno, es parte de lo que ha ocurrido. Vamos a ir con el reporte, por supuesto, en un ratito más. Y hoy en su primera plana, el Reforma precisamente ataja este tema. Cada 4 días matan a una mujer en Morelos. Al menos 70 mujeres han sido asesinadas en este estado desde enero. Está en ese sentido entre los primeros lugares nacionales de feminicidio, incluso por encima de lugares en donde hay un foco rojo como Sinaloa, justamente como lo platicábamos hace un ratito. Hay más mujeres asesinadas en Morelos que en el propio Sinaloa. El gobierno de España, después de pues este asesinato, incluyó oficialmente al estado de Morelos en su lista de zonas de riesgo que deben ser evitadas, como lo ha hecho el gobierno de Estados Unidos, el gobierno canadiense. Y vaya debate público que se ha desatado en España a raíz del asesinato de Claudia, porque pues varias mesas de debate en los principales noticieros han tocado el tema de la violencia en México y de los riesgos que corren los españoles que visitan nuestro país, particularmente zonas como Morelos, y hay muchos cuestionamientos en torno a por qué se había todos estos focos rojos señalizados ya por otros gobiernos. El gobierno de España no había puesto la alerta sobre el estado de Morelos, y en ese sentido la Universidad de Granada pues no tomó las decisiones indicadas como para decirle a sus estudiantes, no vayan al estado de Morelos, hay riesgos innecesarios que se toman si están ahí. En fin, con esta inclusión, Morelos se suma a la lista que está en esta misma clasificación de alta peligrosidad por parte del gobierno de España, que mantiene para estados como Sinaloa, Michoacán, Guerrero, Zacatecas y Tamaulipas. Habló la directora del Observatorio Nacional del Feminicidio, María de la Luz Estrada, sobre el asesinato de Claudia allá en Morelos. Lo platicábamos ayer. Ya son 4 jóvenes junto con Claudia, jóvenes universitarias asesinadas en el estado de Morelos durante el 2026, y esto es parte de lo que dijo María de la Luz Estrada.
10: No se logra entender la brutalidad en la cual fue asesinada. Hay un contexto de violencia feminicida que tiene el estado de Morelos. Los otros asesinatos en este año 2026 de jóvenes de la Universidad Autónoma de Morelos. Morelos es uno de los 23 estados que tiene una alerta, y que el municipio de Cuautla es uno de los 8 municipios en Morelos en los cuales se decretó la alerta.
0: Y el coordinador de los priistas en diputados, Rubén Moreira, exigió la renuncia del fiscal del estado de Morelos, Fernando Blumenkron. Cuestionó también el desempeño de la gobernadora Margarita González Saravia frente a esta violencia contra las mujeres.
11: Pues sí, después del terrible homicidio, pues mal harían si no están en contacto. ¿Por qué suceden esos homicidios? ¿Por qué es el cuarto homicidio? ¿Por qué no se investiga? Nosotros creemos que debe de salir del gobierno ese fiscal, que debe de salir del gobierno las autoridades de seguridad por ineptas.
0: Bueno, en otras informaciones, Carlos Galindo, el jefe de gabinete y asesores del gobierno municipal de Tecámac, en el Estado de México, sufrió un ataque armado ayer en las inmediaciones de la colonia Ojo de Agua, ya en Tecámac, que es el testimonio del propio Carlos Galindo después del ataque.
12: Salí del domicilio en el que estoy residiendo para atender una reunión de trabajo precisamente con la presidenta. Aclaro que yo me iba trasladando hacia el Palacio Municipal. Y en el vehículo en el que viajo, me acompaña como escolta ese elemento. Eran aproximadamente las 7:45 de la mañana. Y al dar la vuelta a 1:45 de mi domicilio, percibo o aprecio a una persona del sexo masculino, como de unos 32 años de edad, que estaba sentado abajo de un árbol.
0: Hoy Óscar Valderas, por cierto, en su Nación Criminal, nos va a platicar precisamente sobre Tecámac y sobre cómo las redes criminales han estado básicamente gobernando el municipio desde hace un tiempo ya. En temas electorales, Morena presentó a sus candidatas Julieta Ramírez y Verónica Díaz para las gubernaturas de Baja California y de Zacatecas, respectivamente. Hay que recordar, Julieta Ramírez es la persona que hace unos días, de acuerdo con N+, habría estado negociando un acuerdo de cooperación con la justicia de Estados Unidos en un caso criminal. Ella negó que eso ocurriera, pero bueno, es esa misma persona que había sido además secretaria particular de la actual gobernadora de Baja California, Marina del Pilar, cuando era alcaldesa de Mexicali. Y Marina del Pilar, recordemos, pues también está en este tema de la negociación con la fiscalía estadounidense, aunque ella niegue algún contacto con ello. En fin, Julieta Ramírez y Verónica Díaz para las gubernaturas de Baja California y Zacatecas. Eugenio Segura para Quintana Roo. Nora Bucio, ¿cómo estás? Buen día.
13: Así es, Ana, te saludo con muchísimo gusto y de la misma forma al auditorio. Pues no fue una jornada tersa precisamente. Morena designó al senador Gino Segura como coordinador estatal de la defensa de la transformación y como consecuencia como precandidato de Morena en gobierno de Quintana Roo, mientras anunciaba que defenderá la transformación y seguirá trabajando por la seguridad. En entrevista al concluir el anuncio oficial, los simpatizantes de su contrincante, Rafael Marín Mollinedo, gritaban fraude, fraude. Rafael Mollinedo, mientras tanto, aseguró que él no promovió la inconformidad entre sus seguidores y no abundó sobre el resultado de las encuestas. Escuchemos a Rafael Mollinedo.
14: Estoy satisfecho, estoy tranquilo. Sí, sí, claro.
15: ¿Se descarta una posible candidatura?
14: ¿Ah?
15: ¿Se descarta una posible candidatura?
14: Sí, sí, sí, claro. No, yo... No.
15: De su porra gritaban esa palabra hace un rato.
14: No, sí, sí, no, yo... Sí, vi las encuestas y estoy total. Yo respeto a mi partido y estoy confiado definitivamente en sus procesos y en la encuesta que llevaron a cabo. No tengo ninguna objeción.
13: Verónica Díaz Flores fue designada como coordinadora estatal de la defensa de la transformación en Zacatecas ante la inconformidad de algunos aspirantes y ante gritos de fuera el monrealismo, fraude y nepotismo. Narro Céspedes aprovechó la conclusión del evento para manifestar las irregularidades en el proceso, donde los resultados de las encuestas mostraron cifras, dijo, que a decir de él y de Ulises Mejía Haro, el otro aspirante, no garantizaban el triunfo de la que calificaron como la candidata de David Monreal, actual gobernador. Escuchemos a José Narro.
0: Adelante.
16: Bueno, pues ahí no todo el mundo está de acuerdo con lo que sucedió, y es claro que la gente pues expresa su desacuerdo. Yo pues trato de contribuir para que haya una expresión unitaria, a pesar de que hay desacuerdos, pero creo que es importante guardar la unidad y caminar junto con la presidenta.
17: ¿La dirigencia morenista aceptó las irregularidades en el proceso que usted nos comentaba?
16: Bueno, aceptaron abrir y discutir las encuestas y abrir las encuestas.
17: ¿Podría volverse a repetir el proceso?
16: Es un planteamiento que se hizo en la mesa.
18: Pero ya está nombrada.
19: Entonces Ulises sí estuvo en la reunión.
16: Claro.
19: Y decidió no venir a apoyarla.
16: Así es. Hay riesgos, claro que hay riesgos, pero creo que al final el proyecto es lo suficientemente fuerte para ganar.
13: El último nombramiento corresponde a Julieta Ramírez como coordinadora de Baja California, el más terco sin inconformidades públicas por su designación. La presidenta nacional de Morena, Ariadna Montiel, hizo un balance de los nombramientos de los coordinadores estatales y aseguró que, de acuerdo a la dimensión de la tarea, el saldo es positivo. Escuchemos a Ariadna Montiel.
20: Este es un partido democrático, lo he insistido desde siempre. Hay diversas visiones, maneras de interpretar las cosas, y nuestra responsabilidad siempre será hablar con todos, llamar a todos, unir a todos. Entonces creo que en ese sentido vamos bien, con mucho entusiasmo. Hay reconocimiento de todas y todos del esfuerzo colectivo, y quien tiene alguna duda, con toda transparencia se pone en la mesa para que toda la parte técnica se revise, se analice y todos tengamos la certeza de que estamos cumpliendo las reglas, las estamos haciendo cumplir.
13: Finalmente aseguró que las encuestas no se repetirán, y Citlali Hernández descartó un rompimiento con el PT a pesar de su ausencia en los nombramientos. Ana, la información.
0: Muchas gracias, Nora.
13: Muy buenos días.
0: Un abrazo, muy buenos días. Bueno, les platicaba ayer, les puse de hecho el audio, el gobernador de Baja California Sur, Víctor Castro, de Morena, habló sobre pues las bondades de la expropiación, ¿no? Expropiar empresas privadas, y bueno, pues obviamente hay reacciones alrededor de lo que planteó Víctor Castro. Este que vamos a escuchar es Rubén Moreira, también habló sobre el tema, coordinador priista.
21: Habla de expropiar las líneas aéreas, habla de expropiar la banca, de quitársela a sus dueños y expropiarla. Estos mecanismos ya fracasaron en el pasado y es increíble cómo se pone en riesgo la inversión futura. ¿Quién va a querer venir a México cuando el gobernador de un estado, un morenista de Baja California Sur, un estado tan importante, está diciendo eso?
0: Y ahí habló incluso el coordinador de los morenistas, Ricardo Monreal.
22: ¿Está proponiendo eso? Yo no creo que sea correcto eso. No sé por qué proponen esas cosas tan... Pues no quiero calificarlas, pero estamos en una etapa de economía abierta. No creo en la estatización de manera irreflexiva. No estaría de acuerdo en lo personal con la nacionalización de la banca.
0: Bueno, a las 7:25 vamos a la pausa. 5543-77125, nuestro WhatsApp aquí en cabina. Gracias a toda la gente que se está conectando a través de nuestro canal de YouTube. Por allá andamos en vivo y platicando, y por supuesto en todas las redes sociales. Por acá esperamos sus mensajes. Gracias Chihuahua, Tuxtepec, Zihuatanejo, Irapuato, La Piedad, Los Cabos, León. Gracias a la gente de Nogales y de Morelia que se conectan con nosotros. Vamos a la pausa, tenemos más al volver.

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1: Buenos días, David.
2: Hola, Ana Francisca, ¿cómo estás? Saludos, buenos días para todos en MBS. Anoche en Tijuana, el equipo de los Toros se convirtió en campeón del béisbol mexicano en la temporada que es conocida como de verano, la Liga de Verano. Por tercera ocasión en su historia, los Toros de Tijuana capturan el título, vencieron 2-0 a los Olmecas de Tabasco y ganaron la serie en 6 partidos, 4-2 en total. Una gran actuación monticular de Adonis Medina, lanzó 5 entradas, después entró Breck de Gus para salvar el partido, mientras que a la ofensiva Gilberto Celestino conectó un imparable, productor de 2 carreras en la 5ª entrada, que fueron lo único que hizo daño el equipo de los Toros. El picheo es Jeremy Rhodes, y con eso fue suficiente para el triunfo de estos Toros de Tijuana, dirigidos por Roberto Kelly, el dominicano. Tijuana había logrado campeonatos de Liga Mexicana en el 2021 con Omar Rojas, aquel que fue catcher de los Tigres, como manager, venciendo al Yucatán, y también había conseguido antes su primer título venciendo en el 2017 a los Pericos de Puebla con Pedro Meré como manager. Ahora Roberto Kelly consigue este tercer trofeo para el equipo de los Toros de Tijuana, que realmente hizo una campaña brillante, echó a los Sultanes de Monterrey, y finalmente logra vencer a este conjunto de los Olmecas de Tabasco. Bueno, hablando del béisbol mexicano, fíjense ustedes que estuvo con nosotros en el estudio de MBS Deportes Horacio de la Vega, el presidente de la Liga Mexicana de Béisbol, y hay una respuesta que me parece muy interesante. Le preguntábamos a Horacio de la Vega que ante el éxito que ha tenido el estadio Alfredo Harpelú, que es toda una experiencia y que tiene siempre muchos aficionados y mucha gente que incluso ni siquiera va a ver el béisbol, sino a disfrutar de las ofertas gastronómicas, de la bebida, de la música, realmente es un estadio espectacular. Bueno, le preguntamos a Horacio de la Vega, ¿qué tan posible sería que un nuevo equipo volviera a jugar en la capital? Un nuevo equipo de béisbol, como antiguamente eran los Tigres Capitalinos, hoy en Cancún, para enfrentar a los Diablos Rojos del México. Claro, hay que convencer al dueño del estadio, que es el contador Alfredo Harpelú. Pero me llamó la atención que Horacio de la Vega no lo vio con malos ojos.
3: Pues yo creo que la Ciudad de México te da para ello. Evidentemente ya hay ciertas políticas que se han hecho durante los últimos años con la intención de ir protegiendo territorios por equipo y demás, pero bueno, pues son diálogos que hemos tenido.

0: Un partido de la jornada 7, un partido atrasado. El Toluca derrota al conjunto de Puebla, un partido muy cerrado, muy disputado. Al final un autogol de Pachuca, así se llama el jugador, significó el triunfo rojo, que también le significa volver al liderato general de la competencia. Tiene 8 partidos jugados, 19 puntos, 6 victorias, apenas una derrota y un empate. Supera a las Chivas Rayadas del Guadalajara. El América es tercero con 16, pero también tiene un partido pendiente que aplazó por el tema de la Leagues Cup. Así que también el América tiene por ahí 3 puntos que podría ganar cuando se efectúe en octubre ese partido pendiente que tiene con el conjunto de los Xolos de Tijuana. Cruz Azul, que es cuarto en el torneo, juega hoy por el trofeo que reparte el campeón de la MLS y el campeón de la Liga MX. Los últimos dos campeones se enfrentan, el Inter de Miami de Lionel Messi, en el estadio, el nuevo estadio, el NU, que está a las afueras, ahí pegadito al aeropuerto, en la zona del Doral, mientras que Cruz Azul, campeón de la Liga MX, campeón reinante, que además viene de un gran partido contra el América en el Clásico, parece haber recuperado esa condición futbolística. El Inter no ha tenido tan buenos resultados, como que el rendimiento de Messi ha bajado a raíz del tema que tuvo con su señor padre, el fallecimiento de su señor padre. Y también, bueno, incluso tienen nuevo entrenador. Hoy va a debutar el Kili González, aquel que fue futbolista de selección argentina, va a debutar como entrenador del Inter de Miami. Y hablando de Messi, en Argentina ya se da como un hecho que habrá una despedida el 6 de octubre en la fecha FIFA. Van a hacer todo un homenaje para Lionel Messi en su último partido como jugador del albiceleste. Argentina enfrenta a la selección de Benín y el partido va a ser en el estadio de River Plate, el estadio monumental de Buenos Aires. Qué bueno que se haga así cuando Messi todavía está en forma, en una gran condición futbolística y puede incluso jugar de manera muy competitiva en la cancha de juego. Lo que tenemos en deportes, gracias, saludos para todos, muy buen día, feliz día de la independencia, y bueno, los esperamos hoy, a las 3 de la tarde estaremos en vivo de 3 a 5 con MBS Deportes, todo el preámbulo de lo que será el encuentro de Cruz Azul contra el Inter de Miami. Gracias, saludos a la Francisca.
1: Gracias David, las 7:35.
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3: Ella me decía, por tranquilizarme precisamente, porque yo insistía mucho en eres consciente, pues justo me dijo, como para tranquilizarme, que estaba siendo muy precavida, que estaba teniendo mucho cuidado, incluso con qué ropa vestía, cómo salía a la calle para no llamar la atención, en no llevar jamás el móvil y que se lo vieran, o sea, llevar las cosas. Como diciendo, aparte de lo que tú me has dicho, aquí me han dado recomendaciones también y estoy siguiéndolas ahí.
4: Lo que sucedió con nuestra compañera es un reflejo de cómo está actualmente nuestro estado. Cada día son más asesinatos, más feminicidios. El acoso está muy presente en nuestro estado, en nuestras instalaciones. A pesar de que se dijo que iban a aumentar las medidas de seguridad en la universidad, realmente no hay un cambio notorio.
1: Bueno, hacemos contacto hasta Morelos con la crónica de la manifestación ayer en Morelos. Aproximadamente 1,000 personas, 1,000 estudiantes y organizaciones acompañaron esta exigencia y esta indignación por el asesinato de la joven estudiante española Claudia Tacoronte, pero además también por el asesinato solamente este año de otras 3 estudiantes más allá en la Universidad Autónoma del Estado de Morelos. Emanuel Villalobos, saludos, ¿cómo estás?
5: Ana, te saludo con gusto, buenos días. Sí, como ayer lo comentábamos, este martes 15 de septiembre, estudiantes de la Universidad Autónoma del Estado de Morelos realizaron esta marcha que concluyó pues con pintas y destrozos en el Palacio de Gobierno Estatal, esto como manifestación ante este hartazgo de la inseguridad que viven las y los alumnos, y como tú bien lo comentas, Ana, pues de estos también otros 3 asesinatos de otras alumnas de la UAM. El contingente salió desde las propias instalaciones de la UAM, Campus Chamilpa, al norte de la ciudad de Cuernavaca.

0: Oaxaca para dirigirse hacia el Zócalo capitalino. Fueron aproximadamente 10 kilómetros de caminata donde los estudiantes no descansaron y las consignas fueron claras y contundentes. Justicia para Claudia Tacoronte y también para todas las alumnas asesinadas que van en este 2026. Vamos a escuchar parte de lo que se vivió en esta marcha por parte de los alumnos de la UAM.
1: Adelante.
0: Ahí escuchamos parte de estos reclamos, sí, de estas consignas que fueron pues durante toda la marcha, estos 10 kilómetros que se recorrieron desde la UAM hasta el Zócalo capitalino. Prácticamente estos siempre fueron los reclamos, la seguridad y la justicia por sus compañeras, no solo de Claudia, sino también de otras tres estudiantes. El reclamo ahora ya no es solo para las autoridades universitarias, para la rectora de la Universidad Viridiana y de León, ya no es solo para ella, ahora también es para las autoridades del gobierno del estado de Morelos, que encabeza Margarita González Arabia, exigiendo justicia, insisto, para Claudia, también para Kimberly, para Carol y para Michelle Itzayana, que fueron las estudiantes que también fueron asesinadas este 2026. En cuanto a las investigaciones, Ana, sobre sí, este caso, no hay una actualización oficial por parte de la Fiscalía General de Morelos, sin embargo, a través de redes sociales se han difundido un video donde se ha identificado presuntamente al agresor, pero insisto, no hay una versión oficial por parte de las autoridades. En unos momentos se llevará a cabo el desfile en el primer cuadro de la ciudad de Cuernavaca. ¿Mm? Se prevé que ahí podamos tener un acercamiento con el fiscal. Esperemos que así lo podamos lograr y ver qué es lo que se tiene de avance con estas investigaciones.
1: Entonces, no hay respuesta por parte de la fiscalía de la identificación de este individuo que decías tú. Claro, ha sido en redes sociales, es un tema que algunos periodistas, reporteros han dado como por bueno, pero no hay oficialmente una identificación de este individuo.
0: No, Ana, no hay una plena identificación, okay, algo oficial que tengamos por parte, ya sea de las autoridades de seguridad del estado de Morelos o de la Fiscalía General del estado de Morelos. No hay una versión oficial, insisto, y esto es lo que estaremos tratando de buscar en unos momentos que se lleve a cabo el desfile. También se prevé que haya pues un grupo de estudiantes que haga visibilizar estos acontecimientos violentos en este mismo desfile, así es que pues va a estar también interesante la actividad que se tenga esta mañana.
1: Supongo, Emanuel, que en los próximos días no se estará llegando familiares de Claudia Tacoronte, están ahí las autoridades españolas, el consulado español. ¿Qué se sabe de esa otra parte, Emanuel?
0: Lo único que sabemos es que las autoridades del gobierno del estado de Morelos han tenido esta relación estrecha con el cónsul. Es la única ocasión que pudimos ver a precisamente a las autoridades del cónsul de España acá en Morelos fue el lunes. Fueron muy escasas las palabras, prácticamente pues se correteó al cónsul para tener alguna versión si ya se contaba con los familiares de Claudia acá, pero lo que sabemos es que todavía no. Lo que sí, ayer sí estaban estos dos estudiantes españoles que provienen de Barcelona. Ellos siguen acá en el estado de Morelos, sí, participaron ayer en esta marcha de los estudiantes de la UAE. Ellos también restringieron un poco estas palabras, estas versiones, poder hablar con los medios de comunicación. No lo quisieron hacer así y pues estamos todavía al pendiente también de ver precisamente esa llegada de los padres de Claudia a México o al estado de Morelos.
1: Bueno, por supuesto, estamos muy atentos a lo que vaya ocurriendo desde ese lado. Gracias, Emanuel.
0: Un saludo, Ana.
1: Te mando un abrazo, muchísimas gracias. Y la Academia Mexicana de Ciencias Penales emitió ayer un comunicado precisamente sobre el tema de Claudia Tacoronte, condenando el asesinato de esta joven estudiante española, pero además diciendo, a ver, ahí viene la discusión sobre una ley federal que tenga que ver con los feminicidios y hay que poner atención a ciertos elementos ahí si no queremos que esta ley sea letra muerta, como ha sido letra muerta muchas otras leyes que buscan atajar la violencia contra las mujeres. Miguel Ontiveros, presidente de la Academia Mexicana de Ciencias Penales, es un gusto conversar contigo esta mañana, Miguel.
2: Hola, Ana, muy buenos días y buenos días también a tu distinguido auditorio.
1: Me parece muy importante lo que dicen ustedes, Miguel, porque muchas de las normativas, de las leyes, de los programas que tienen que ver con violencia contra las mujeres, son eso, son letra muerta.
2: Bueno, es que existe en materia de derecho penal un principio que habla de el derecho penal simbólico. Es decir, aquel derecho penal, leyes, reformas, leyes generales, leyes federales, leyes especiales, que se crean, digamos, en coautoría entre el Poder Ejecutivo y el Poder Legislativo para mandar un mensaje a la sociedad en el sentido de que se está haciendo algo, poniendo penas estratosféricas de 70, 80, 100 años, y tranquilizar un poco a la sociedad cuando en el terreno la seguridad pública y la justicia penal sigue siendo la misma. Uh-huh. Y a nosotros nos parece que sin un estudio criminológico previo, sin un estudio victimológico previo de contexto estado por estado, pues una ley general va a repetir lo que ya dicen los códigos penales de todos los estados, porque en Morelos, donde sucedió este hecho, ya existe el feminicidio y ya también tiene esa pena, nada más que un poquito más baja. Actualmente el Código Penal de Morelos sanciona el feminicidio de 40 a 70 años. Uh-huh. Y la iniciativa de ley general presentada por la presidenta de la República, al Senado de la República, aumenta de 50 a 70 años. Tú puedes ponerle 100 años como hay para el secuestro.
1: Sí.
2: En la ley general. O le puedes poner cadena perpetua, uh-huh, como la hay en el Estado de México para el feminicidio. Pero sigue siendo el Estado de México la entidad con más feminicidios de todo el país.
1: Sí, da igual, ¿no? O sea, no. Digamos, lo que tú nos estás diciendo es, las penas formales que están en las leyes no corresponden a una disminución en los delitos. Y ahí hay básicamente algo que se llama impunidad, ¿no?
2: Lo que previene el delito no es la pena, sino la certeza de que vas a ser detenido,
1: sí,
2: procesado y sentenciado.
1: Cierto.
2: Por eso en Europa las penas por homicidio son de 15, por homicidio, de 15, máximo 20 años, 25, pero el que la hace sabe que la va a pagar. Uh-huh. Eso por un lado. Y después está el tema del contexto. Nada más por darte algunos datos, ¿no? ¿Dónde sucedió el feminicidio de Claudia? Bueno, sucedió en el municipio de Cuautla, que es el más peligroso de todo el estado de Morelos, donde su presidente municipal era el líder de la delincuencia organizada y trabajaba, obviamente, para extorsionar con sus policías, ¿no? Entonces tenemos que en Cuautla se da el 44% de toda la extorsión del estado de Morelos, ¿no? Y en 2026, según datos oficiales del secretario ejecutivo del Sistema Nacional de Seguridad Pública, subió 61% la extorsión y los delitos violentos. O sea, por ponerte un dato, desde 2025 el gobierno federal implementó el plan Cuautla y hay desde hace más de un año 1,700 policías de la Guardia Nacional, del Ejército, de la Marina, de la Fiscalía General de la República, de la Policía Estatal, Municipal y de la Fiscalía del Estado, permanentemente en Cuautla. Y los feminicidios no han bajado. Uh-huh. Tenemos en este año 22 feminicidios, 4 de ellos en agravio de estudiantes junto con Claudia, más 48 muertes violentas de mujeres en Cuautla. O sea, tenemos 70 muertes violentas de mujeres en el municipio, que es solamente después de Sinaloa, del municipio de Sinaloa, en el estado de Sinaloa, el más peligroso de México. Entonces, claro, recibir a una chica estudiante como Claudia, que viene de una provincia de Granada, que a diferencia de Cuautla, de todo Morelos, digamos, ¿no? O sea, en Granada hay 907,000 habitantes, en Granada, España. En Morelos hay un poco más de 2,000,000. ¿Sabes cuántos homicidios dolosos ha habido en el lugar de residencia de esta chica? En toda la provincia, es como un estado de la República, ¿no?
1: Sí, sí.
2: En Morelos tenemos más de 100. En Granada, en 2026, de enero a junio, nada más de enero a junio, ha habido un homicidio doloso.
1: Sí.
2: Uno.
1: Sí, sí. A ver, es que es un problema de, como tú bien dices, de expectativa en términos de si va a ser castigado o no el delito. Si, digamos, da igual si hay las mejores leyes diseñadas desde un escritorio, si al final las personas creen que esa ley jamás va a ser aplicada. Es da igual, ¿no? Da igual que existan o que no existan. Ahora, tú hablas de dos cosas que creo que vale la pena que nos expliques un poquito. Tú dices, de nada va a servir esta ley si no hay un estudio criminológico y un estudio victimológico. ¿Qué es eso, Miguel?
2: Sí, claro, mira, ¿tú te acuerdas de los casos de homicidios y desapariciones de mujeres en Ciudad Juárez?
1: Uh-huh, claro.
2: Que fueron más de 10,000 mujeres muertas, asesinadas, explotadas sexualmente, después sabía que eran víctimas de trata de personas y que eran regadas por todo el estado, en el Cerro del Cristo Negro, en el Campo Algodonero. Entonces se creó el tipo penal de feminicidio en Chihuahua, que por cierto es uno de los 5 estados con todavía en 2026 con mayor número de feminicidios. Entonces, claro, se reforma el Código Penal y no pasa absolutamente nada. ¿Por qué? Porque el derecho penal por sí solo no resuelve los problemas. ¿Qué resuelve los problemas? ¿Qué ayuda a resolverlos y a enfrentarlos de una manera debida? Las ciencias penales. Antes de hacer una reforma, hay que hacer un estudio criminológico en el terreno para saber qué es lo que está pasando ahí. Y no es lo mismo Cuautla que Mérida, que Durango.
1: Sí.
2: Son contextos diferentes que la frontera de Tijuana, por ejemplo, donde hay un ámbito de explotación sexual muy grande de niñas y son explotadas por gente que viene y que cruza la frontera hacia acá. Entonces, antes de tomar decisiones penales, hay que tomar decisiones criminológicas. Con el dato criminológico, ¿no? Sabemos qué es lo que está pasando. Bueno, pues lo que está pasando es que en Morelos, ¿no? Según los datos de transparencia del Estado, un policía que es el encargado de salvaguardar los bienes jurídicos en el terreno, ahí en la calle, ahí donde suceden los homicidios y los feminicidios,
1: ajá,
2: gana 5,000 pesos a la quincena. Entonces, con eso tiene que pagar la renta, agua, luz, gas, alimentos, ropa, las cosas de la escuela de sus hijos, siempre que vaya en una escuela pública. ¿Cómo le hace con 5,000 pesos a la quincena? Pues evidentemente tiene que llegar el dinero de otro lado. ¿Y de dónde viene? De la extorsión y de la corrupción. Si tienes una policía corrupta, entonces en las calles, ¿quién te cuida?
1: Ya.
2: Los miembros del crimen organizado. Pues lo que hay que hacer es fortalecer la policía municipal. Eso te lo dice el dato criminológico. Y después el dato victimológico te dice, bueno, ¿por qué son victimizadas las mujeres y cómo podemos darles recomendaciones de autoprotección? Pongamos cámaras en el transporte público, videograbación, choferes certificados, zonas seguras, iluminadas. Eso te lo da el dato victimológico.
1: Ya.
2: Y ya después, mediante política criminal, que es la política pública en materia de prevención del delito, puedes reformar el Código Penal. Pero acá empezamos al revés. No tenemos, si nosotros vemos la iniciativa de la Presidencia de la República, desafortunadamente, no hay datos criminológicos, no hay datos victimológicos, solamente se dicen estadísticas, y sí se reconoce, ciertamente, hay que decirlo, que es un problema grave en Sinaloa, en Chihuahua, en la Ciudad de México,
1: yeah,
2: en el Estado de México y en Morelos. Entonces, ¿qué te quiero decir? Que antes de recibir a una chica que viene de un país pacífico donde no pasa casi nada, como es España, que es el país donde se cometen menos homicidios dolosos de toda Europa, bueno, pues haz protocolos e informa al personal que viene, al estudiantado, de los riesgos que corren. Ahí hay que tener un ejercicio autocrítico,
1: pues sí,
2: por parte de la universidad,
1: pues sí,
2: y dotarle de herramientas para su protección.
1: Bueno, eso implicaría aceptar que no estás en condiciones de cuidar a los turistas o a los visitantes, lo cual dudo muchísimo, Miguel, que alguien se atreva a asumir. Deberían de, por supuesto, la responsabilidad de como autoridad sería esa, pero bueno, aceptar que no estás en posibilidades de cuidar, estirar el discurso de estamos trabajando y etcétera, etcétera. En fin, creo que es muy interesante muchísimas cosas de las que nos estás platicando. Te propongo, Miguel, que sigamos conversando porque esta ley se va a empezar a discutir y creo que va a ser muy importante poner los focos en donde deben de estar. Por lo pronto, muchísimas gracias por este contexto general.
2: No, gracias a ti, Ana, y por supuesto que acepto la invitación y te quisiera que esta se fuese, pues se pudiese extender al grupo de política criminal del Instituto de Investigaciones Jurídicas de la Universidad Autónoma de Chiapas, a la que pertenezco, donde estamos haciendo un código penal modelo para todo el país para ayudar en esta tarea. Muchísimas gracias.
1: Gracias, el presidente de la Academia Mexicana de Ciencias Penales. Las 7:52 a.m. Gracias a toda la gente que nos está escuchando desde Oaxaca, desde Puebla, desde Puerto Escondido, desde Marabatío, desde Acámbaro, desde Acapulco. Gracias a toda la gente que se conecta este Día de la Independencia con nosotros. Gracias también, por supuesto, a toda la gente que nos ve en nuestra transmisión de YouTube. Vamos a la pausa, tenemos más al volver.

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0: mañana con 57 minutos y así amanecieron los diarios del país.
1: 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Reforma.
2: Matan cada 4 días una mujer en Morelos. Registran 70 casos frente a 64 en Sinaloa.
1: El Universal.
2: Bienes, fortuna y paradero de Ojeda, un misterio.
1: Milenio.
2: Desplazan a perfiles obradoristas para las candidaturas de la 4T.
1: Excelsior.
2: Viva la dignidad del pueblo de México. Para MBS Noticias, Ángela Molina.
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0: Bueno, la Comisión Nacional Antimonopolio abrió una investigación de oficio por presuntas prácticas monopólicas y anticompetitivas dentro del fútbol profesional mexicano. Van a determinar si existen conductas que vulneren la Ley Federal de Competencia. Si la manera en cómo está estructurado, digamos, el fútbol mexicano es estructuralmente impida pues que más actores participen en el fútbol mexicano, lo cual para hablárselos así como en castellano, ¿no? Castellano puro, es el tema del ascenso y descenso de los equipos. Tengo en la línea a Manuel Haro, titular de la Autoridad Investigadora de la Comisión Nacional Antimonopolio. Gracias, Manuel, por estos minutos.
3: Muy buen día, gusto saludarte.
0: ¿Cómo se organizan estas investigaciones y en particular esta, qué elementos están sobre la mesa?
3: Sí, esta investigación es sobre prácticas monopólicas relativas, que es el término que se tiene identificado por ley. Y una práctica monopólica relativa son prácticas de abuso de dominancia. Así también se le conoce a nivel internacional. Y esto implica que tenemos una empresa con una posición, llamémosle monopólica, en términos de nuestra ley, a esto se le conoce con poder sustancial de mercado, que es una empresa que tiene una posición con la capacidad de influenciar de manera significativa qué es lo que sucede en los mercados. Y básicamente lo que tratamos de identificar o buscar es si a través de este poder y una serie de acciones se podría estar distorsionando el proceso de competencia.
0: Ajá.
3: ¿Qué tipo de distorsiones podemos tener concretamente? Que se desplace competidores, que se impida la entrada de otros, o bien que se establezcan una serie de mecanismos que limiten la capacidad de competir de los que ya están dentro de un mercado. Como bien mencionabas, esta investigación tiene que ver con el mercado de afiliación, organización y acceso a competiciones de fútbol profesional federado en México, así como cualquier otro servicio que pudiera ser relacionado o incluso similar.
0: ¿De dónde sale la investigación?
3: Nosotros tenemos un equipo que constantemente está revisando lo que sucede en todos los mercados, y para ello se utilizan fuentes públicas, se utilizan noticias, se utiliza una gran cantidad de fuentes para justamente identificar este tipo de posibles prácticas y con ello la comisión detonar investigaciones.
0: ¿Cómo se estructura, digamos, esta investigación? ¿Cuánto tiempo dura? ¿Qué variables van a estar investigando? O sea, ¿van a platicar con los dueños de los clubs? ¿Cómo funciona así en la práctica una investigación?
3: Sí, cuando arrancamos una investigación tenemos hasta 4 periodos de 120 días hábiles. Esto en tiempo natural son 6 meses cada periodo, lo que nos lleva a un total de 2 años. Y suelen ser investigaciones complejas en donde la comisión tiene que desplegar sus herramientas de investigación. ¿Cuáles son? Podemos requerir a las empresas a que nos proporcionen cualquier documento o cualquier dato relacionado con el mercado que estamos investigando. Podemos solicitar que personas que están relacionadas con esta investigación vengan a la comisión a declarar. Básicamente se les hace un interrogatorio en donde deben de proporcionar lo que la comisión considere relevante para el procedimiento. Y finalmente se pueden hacer inspecciones sorpresas en los domicilios de las empresas. Nosotros podemos requerir a cualquier persona o empresa que esté relacionada con este mercado investigado. Tenemos en la ley una definición que es agente económico, que es básicamente toda persona física, moral, ya sea que tenga fines de lucro o no, asociaciones, cámaras, agrupaciones de profesionistas, cualquier empresa que tenga vínculo con este mercado investigado puede ser requerido para que nos proporcione elementos y de esa manera tener una investigación robusta, sí, que sea útil para los consumidores. Debemos de recordar que cuando suceden este tipo de prácticas monopólicas, lo que sucede es que los consumidores tienden a pagar precios más elevados, recibir una menor oferta o variedad de productos, o incluso también hemos observado que la calidad de los productos disminuye.
0: Claro, pues no hay competencia, ¿no? Entonces, pues tú puedes poner cualquier, perdón por la palabra, pero cualquier porquería en el mercado, que si no hay competencia, pues la gente no va a tener de otra más que consumir lo que está ahí, ¿no? En el mercado. A ver, pero aquí el tema en términos del asunto del fútbol es que la liga, los dueños de los equipos, se pusieron de acuerdo y prohibieron los ascensos y los descensos, ¿no? O sea, prohibieron que otros equipos pudieran acceder a participar o aspirar a participar en la liga de fútbol, y que quien lo haga mal, pues a descender a la segunda división. Ese es el tema, ¿no?
3: Mira, lo que te puedo compartir en este momento, porque claramente por ley estoy impedido a revelar con detalle qué es lo que estamos investigando. Uh-huh. No obstante, justo lo que estamos arrancando acá es esta investigación por abuso de dominancia en este mercado, que tiene que ver con la organización y acceso a competiciones de fútbol profesional federado en México. Uh-huh. Y aquí hay algo que me gusta destacar.
0: A ver.
3: Una vez que desahoguemos esta investigación, es decir, ahorita apenas vamos arrancando, tenemos que ver bien de qué se trata, cuáles son los elementos, cuáles son los incentivos, cómo funciona este mercado. Cuando concluyamos esta investigación, la autoridad investigadora tal vez emita un dictamen de probable responsabilidad. ¿Qué es esto? Si yo a través de estas herramientas de investigación identifico que efectivamente hay elementos para concluir que hay una probable práctica monopólica, yo emito este dictamen para que las partes que pudieran estar relacionadas se defiendan ante la comisión mediante la presentación de alegatos, manifestaciones, pruebas, peritajes, cualquier tipo de elemento. Finalmente, el pleno va a tener una determinación final, y es aquí donde viene la parte que yo creo que es muy importante de la política de competencia. Primero, puede haber sanciones importantes, que son hasta el 10% de los ingresos de la empresa. Uh-huh. Estas sanciones tienen un carácter disuasivo para que justamente no se realicen prácticas que dañan a los consumidores, que en este caso particular son los aficionados. Uh-huh. Y sobre todo, y muy importante, el pleno puede emitir órdenes de supresión de la práctica, que básicamente son mecanismos para suprimir estas posibles prácticas monopólicas y se restaure el proceso de competencia. Yo creo que esa es la parte, sobre todo, más importante del trabajo de la comisión,
0: sí,
3: que es reconfigurar el funcionamiento de los mercados para que funcionen en beneficio de todos los mexicanos.
0: Sí, o sea, regresar al esquema anterior o a cualquier otro esquema que facilite, o por lo menos que no prohíba, que haya un mercado, un escenario de competencia normal que beneficie a las personas, en este caso a los aficionados, pero no nada más, digamos, a los aficionados, ¿no? O sea, ese es el tema.
3: Sí, lo que busca la comisión siempre con sus determinaciones es que haya mercados abiertos, mercados que funcionen, y de esa manera lo que buscamos es encontrar soluciones para estructuras que pudieran tender a ser concentradas, o que haya alguna gente con poder sustancial que pudiera estar abusando de él para generar este tipo de afectaciones que, te repito, al final del día afectan a los aficionados y a todos los mexicanos en general, ¿no?
0: Llamó muchísimo la atención el tema, por supuesto, porque hay millones de aficionados al fútbol mexicano en México. Parece haber un consenso entre líderes de opinión y periodistas deportivos de que es fundamental lo que van a estar ustedes investigando y eventualmente considerando un regreso, digamos, al esquema anterior en donde había más competencia. ¿Van a estar informando, Manuel, en los próximos tiempos, no sé, cómo esté el asunto, sobre avances, o hasta el final vamos a enterarnos todos del tema?
3: En este momento la investigación es confidencial, lo que está dentro de nuestros expedientes. Claramente todas las empresas que estén relacionadas se van a ir enterando del trabajo de la comisión, porque las vamos a ir llamando ante nosotros. Una vez concluida la investigación, se hace público que se emitió un dictamen. Uh-huh. Y arranca este procedimiento seguido en forma de juicio.
0: Bueno.
3: Hasta que termina esta etapa ya se podrán saber los detalles finales de la determinación de la comisión, que al final del día tenga el pleno, y todas las personas podrán conocer cuál es el resultado. Al final del día lo que se busca, te reitero, es analizar bien la industria en un contexto donde puede haber muchos mercados que están vinculados al acceso a competiciones de fútbol profesional, y de esa manera pues llegar a una determinación que funcione, ¿no?
0: Platiquemos entonces, Manuel. Muchas gracias por lo pronto.
3: Con mucho gusto.
0: Gracias, Manuel Haro, el titular de la Autoridad Investigadora de la Comisión Nacional Antimonopolio, la posibilidad de que regrese el ascenso y el descenso a el fútbol mexicano, algo que periodistas deportivos han dicho es esencial para aumentar la competitividad de los jugadores mexicanos, de la Liga Mexicana, y que no les gusta a los dueños del equipo, porque los dueños del equipo pues se quieren quedar con toda la piñata, ¿no? O sea, esa es la verdad de las cosas, y por eso terminaron en 2020 con el ascenso y el descenso de los equipos en la Liga Mexicana. Las 8 de la mañana con 7 minutos. Vamos a la pausa, tenemos más al volver.

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14: Ocho de la mañana con 13 minutos. Gracias por seguir con nosotros este miércoles 16 de septiembre del 2026. Esta es la información al momento.
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14: En punto de las 10 de la mañana arranca el desfile militar aquí en la Ciudad de México. Tú traes este reporte, la información. René Cruz, buen día, ¿cómo estás?
15: Hola Ana, amigos del auditorio, muy buenos días. Así es, ya nos encontramos aquí en el primer cuadro de la Ciudad de México, en donde en punto de las 10 de la mañana va a dar inicio esta ceremonia conmemorativa al 216 aniversario del inicio de la independencia de México. Como parte de este evento, Ana, y como se hace cada año, a raíz de que Andrés Manuel López Obrador pues llegó a la presidencia de la República, pues se prevé que previo a este desfile pues haga uso de la palabra la presidenta Claudia Sheinbaum Pardo, en donde pues se prevé que emita un discurso, tras lo cual pues dará inicio esta parada militar, la cual pues será encabezada por el general Enrique Martínez López, subsecretario de la Defensa Nacional, quien fue designado por la titular del Ejecutivo Federal como el comandante de este desfile, en el que pues van a participar un poco más de 15,000 integrantes del Ejército Mexicano, de la Fuerza Aérea, de la Guardia Nacional y de la Armada de México. Comentarte, Ana, que entre las innovaciones de este nuevo desfile destacan pues la participación de 45 drones, algo que pues no se había visto en desfiles pasados. También va a haber una mayor cantidad de aeronaves surcando el cielo de aquí de la zona del Zócalo capitalino. Sí. Serán en total 99 aeronaves, 93 de la Fuerza Aérea y 6 de la Guardia Nacional. También 536 vehículos, además de estos vehículos blindados denominados Huracán, Cimarrón y Titán, todos ellos concebidos y fabricados por ingenieros militares en mexicanos. Pues ya, Ana, la gente comienza a llegar aquí al primer cuadro de la Ciudad de México para ocupar pues los lugares más cercanos, precisamente para ver de cerca este desfile. Ya pues algunas calles se encuentran cerradas y pues estamos al pendiente de que inicie ya esta ceremonia en punto de las 10 de la mañana. Lo que te puedo reportar al momento.
14: Bueno, estamos muy atentos. Gracias, René.
15: Un saludo.
14: Bonito día, muy bonito día. Oigan, las cosas que pasan, la verdad, en estos gritos del 15 de septiembre, siempre pasan cosas cómicas, divertidas. Un chiquito se hizo viral, de hecho, porque gritó "Viva la Rosa de Guadalupe", estaba en una representación de su escuela, corrigió rápidamente y dijo, perdón, "Viva la Virgen de Guadalupe, no la Rosa de Guadalupe". Pero bueno, siempre pasan cosas así. En Cuernavaca, por ejemplo, en Cuernavaca, saludos a toda la gente que nos está escuchando allá en Cuernavaca, se restringió la venta de elotes enteros, porque aparentemente, y a ver si me cuentan las personas que nos están escuchando desde Cuernavaca si es cierto o no, pero aparentemente la gente de Cuernavaca tiraba el elote entero, o sea, le aventaba elotazos a las autoridades que salían al tema del grito y a los asistentes. Esto había ocurrido en años pasados. Entonces, por tercer año consecutivo, prohibieron, o sea, solamente hay vasitos de esquites, supongo, ¿no? Pero prohibieron la venta de elotes enteros allá en Cuernavaca. Caray, las cosas que suceden. Pero bueno, ya hablando en temas más serios, en pleno grito de la independencia, el gobernador oaxaqueño, el morenista Salomón Jara, entre sus arengas, agregó vivas para la presidenta Claudia Sheinbaum y para la autodenominada Cuarta Transformación, parte de lo que dijo Salomón Jara.
16: ¡Viva la presidenta Claudia Sheinbaum Pardo! ¡Viva! ¡Viva México libre e independiente! ¡Viva! ¡Viva la Cuarta Transformación! ¡Viva! ¡Viva Oaxaca! ¡Viva México!
14: Bueno, ahí cultivando el culto a la personalidad, básicamente desde Oaxaca, Salomón Jara. Y a quien le fue mal en el grito fue a la gobernadora de Morelos, Margarita González Saravia, recibida en la Plaza de Armas con abucheos y rechiflas por la situación de violencia y, por supuesto, por esta nueva ola de indignación a partir del asesinato de la estudiante española Claudia Tacoronte. Esto fue lo que ocurrió allá en Morelos.
17: Pueblo de Morelos, mexicanas y mexicanos, ¡viva la independencia nacional!
14: Bueno, el coordinador de los diputados de Morena, Ricardo Monreal, informó que está a revisión esta propuesta que les platicaba yo ayer, propuesta de Sergio Gutiérrez Luna, también diputado morenista, de crear una comisión para revisar de aquí a las elecciones, una comisión antibots y de vigilancia digital rumbo a las elecciones del 2027, algo que evidentemente pues suena así como, híjole, caray, habiendo tantos temas, estos cuates proponiendo eso. Pero bueno, Ricardo Monreal ya, supongo, matizó de alguna manera esta pretensión. Angélica Melín, ¿cómo estás? Buen día.
18: Hola Ana, muy buenos días, con el gusto de saludarte y también a los amigos que nos están acompañando. Bien lo comentas, esta propuesta de crear una comisión antibots que revise lo que se publica en redes sociales, sobre todo en el marco del proceso electoral, y que tiene también la intención de investigar, dar seguimiento a publicaciones que pudieran ser automatizadas y que también pudieran estar pagadas con recursos del extranjero, está generando polémica incluso en la propia bancada del Movimiento de Regeneración Nacional en la Cámara de Diputados. Bien decías, Ana, el coordinador Ricardo Monreal manifestó que él, en lo particular, sobre esta propuesta de sus compañeros Sergio Gutiérrez Luna y Arturo Ávila, tiene pues algunos cuestionamientos, y fue claro el diputado Monreal en señalar que no se debe caer en excesos o en generar sospechas de que se busca censurar de algún modo lo que se publique en redes en el marco del proceso electoral. Vamos a escuchar parte de lo que alertó sobre esta propuesta de sus propios compañeros de fracción, el diputado Monreal Ávila.
19: Es una decisión que ellos decidieron plantear, lo vamos a tratar en la JOCOPO. Yo lo que creo es que todos ese tipo de comisiones hay que cuidar mucho, que no se extienda a una actitud de censura para nadie. Pero eso lo vamos a discutir el próximo martes. Yo de manera personal tengo mis reservas y tengo mi cuidado. Creo que lo más conveniente es otorgar libertad.
18: Los legisladores de Morena y de cualquier otra fracción parlamentaria tienen el derecho de hacer las propuestas que consideren, presentar las iniciativas que ellos pues consideren sean importantes o pudieran ser aprobadas, como esta propuesta de crear esta comisión de investigación. Sin embargo, insistió el diputado Monreal en que no se debe caer en excesos que pudieran afectar derechos. Señaló, fue enfático también en indicar que esta decisión sobre esta comisión especial que proponen sus compañeros no está tomada y va a ser hasta la próxima semana cuando los líderes parlamentarios en la Junta de Coordinación Política lo revisen. Escuchemos de nuevo.
19: Ellos tienen sus argumentos dentro de Morena, estamos por discutirlo en el grupo de Morena, pero siempre hay que actuar con mucho cuidado, no hay que hacer nada que parezca sospechoso, y lo que tenemos que cuidar es que no haya intolerancia, no haya ningún tipo de censura.
18: Vamos a ver qué decisión toman los coordinadores la siguiente semana, Ana.
14: Ya nos lo estarás platicando. Muchas gracias. Gracias, Angie. Muchísimas gracias. Oigan, le increparon a Miguel Ángel Yunes Linares, el exgobernador veracruzano, confrontado en el Aeropuerto Internacional de la Ciudad de México. Lo llamó un ciudadano traidor, sin vergüenza. Ya había más personas gritándole ahí, se lo encontraron, iba a viajar. Hay que recordar, en buena medida, la reforma al Poder Judicial se dio por la diferencia de un voto, y ese voto corresponde a Miguel Ángel Yunes, hijo, y a Miguel Ángel Yunes Linares, padre, que es a quien confrontaron. ¿Por qué? Porque era senador del PAN, Miguel Ángel Yunes, hijo, y pues de pronto se le olvidó que era senador del PAN y que había prometido todo lo que prometió y que había hecho campaña, en fin, todo lo que ya sabemos. Dejó a su papá y se votó la reforma al Poder Judicial. En aquella sesión, Miguel Ángel Yunes Linares ocupó, como les decía, temporalmente el escaño de su hijo, que había pedido licencia para temas de salud. Ya después salió muy sano y salvo de todo esto, como parte de la bancada de Morena ahora, y se pasó esta reforma con consecuencias pues enormes para nuestro país. Esto fue el momento de lo que ocurrió en el Aeropuerto Internacional de la Ciudad de México.
20: Puro traidor, veracruzano.
21: No le da vergüenza, pero de ese
20: sin vergüenza. A ti te hablo, Yunes, sin vergüenza. Vas a pagar. A ti te hablo, ¿eh? Que a ti te hablo por sinvergüenza, ¿eh? ¿Por qué?
22: ¿Qué le pasa?
20: Traicionaste.
22: No traicioné a nadie.
20: Traicionaste, ¿eh?
22: Dígame qué te lo ofrezco.
20: Nada, no, es que decirte que eres un traidor.
22: Órale.
20: ¿Que eres un traidor qué? ¿Tú órale, quieres? ¿Cuánto quieres? Vale, donde quieras. Gusto me daría.
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0: Luis Miguel González, ¿cómo estás? Buen día.
1: Muy buen día, Ana Francisca Vega.
0: Hasta con música te recibimos hoy, Día de la Independencia, Luis Miguel.
1: Me conmoviste.
0: No, pues Daniel Guerra, el H productor de este programa. Oye, vamos a hablar sobre, ¿por qué México festeja con banderitas chinas, Luis Miguel?
1: Pues, no empezó esto ayer.
0: No, no.
1: Llevamos varios años donde el tema literalmente aparece un momento y luego desaparece, pero es, hay dos pueblos, el Estado de México, San Pablo, Santa María, que se especializan en producir banderas. Y alguien pone literalmente el grito al cielo cada año, son los productores de esos pueblos que dicen, oigan, cada vez más tenemos competencia leal de banderas chinas que entran de contrabando. Cuando decimos chinas, queremos decir de otros países asiáticos, no necesariamente tienen que venir exactamente de China, pero son banderas producidas de manera muy diferente, vamos a decir, industrial, enorme,
0: sí,
1: que ponen a competir a pueblos que hacen de manera artesanal las banderas, y simplemente en el mercado son desbordadas. Uh-huh. No es un tema que sea fácil resolver, pero en última instancia, bueno, es más, ni siquiera es un tema que diríamos vale miles de millones de pesos, como puede ser el huachicol, otras cosas.
0: No, no.
1: Pero ese tipo de contrabando que duele precisamente porque en estos días de reflexionar sobre qué es ser mexicano, cómo lo celebramos, sí, bueno, pues se volvió lo más normal del mundo que las banderitas son chinas.
0: Sí.
1: Simplemente porque salió más barato, o en algunos casos porque hay contrabando para traer banderitas u otra serie de detalles que en teoría son nacionales, que en teoría son mexicanos, y simplemente son un recordatorio del descontrol que tenemos con algunas importaciones.
0: Yo, ¿sabes lo que creo, Luis Miguel? Que decías, no tiene las dimensiones del huachicol ni nada de eso, pero para estos pequeños productores de banderas mexicanos, pues debe ser devastador que les lleguen las banderas chinas. Eso por un lado. Y por el otro, pues ¿quién hace negocio con esto?
1: Totalmente. Y viene el Día de Muertos y vamos a ver un poco lo mismo, ¿no? La inmensa mayoría de objetos con los que vamos a celebrar un ritual nacional, pues vienen de afuera.
0: Uh-huh.
1: Creo que es un asunto al final de, ahora que hablamos mucho, estamos hablando mucho de tener una política industrial, de decir, oigan, pues vamos poniendo atención en cosas que importan. Algunas importan porque hay muchos empleos en juego, algunos porque hay mucho dinero, y otras porque son, vamos a decir, símbolos de cosas que abandonamos, que en los que hubo dejadez. La industria, mejor dicho, los artesanos, dicen más o menos 80% de las artesanías que vemos, por ejemplo, en un mercadito, tianguis, son importadas, muchas de ellas de contrabando. Es una barbaridad. Entonces hablamos de los artesanos que producen banderas para el 16 de septiembre, de los que producen o producían calaveritas para el 2 de noviembre, pero además de los que hacían huipiles o zarapes en Saltillo, etcétera, creo que es un asunto al final de tener una visión integral de cómo haces para proteger un sector que, cuando menos desde lo simbólico, desde mi punto de vista, es estratégico.
0: Sí, no, totalmente. Vuelvo al tema, devastador para estas familias. O sea, no es que tengan unas empresas inmensas, Luis Miguel, no es que puedan absorber, ¿no?, este tipo de golpes. Son empresas pues muy pequeñas, frecuentemente familiares, ¿no? Y importantes para sus comunidades. Tú mismo distinguiste un par de lugares en el Estado de México, ¿no? O sea, es así de claro. Es como el tema de las esferas, ¿no?
1: Totalmente.
0: Y Tlalpujahua. Uh-huh.
1: Es mucho de esto nos remite a cuál es la política pública para eso, cómo se instrumenta, y yo pondría también en un lugar muy destacado qué nos toca hacer como consumidores, cómo nosotros mismos a través de nuestro consumo de alguna manera damos un voto con nuestra compra o con nuestra no compra.
0: Sí.
1: A un determinado tipo de producto que cae en nuestras manos.
0: Sí, entiendo que a veces te das cuenta, a veces ni te das cuenta, Luis Miguel.
1: Absolutamente.
0: ¿No? O sea, esa es la verdad.
1: Hace un tema exactamente igual que se hace con los alimentos, otros de echarle ganitas a que tengan que tener sellos, que esos sellos valgan. La famosa campaña de Hecho en México, que por momentos se le dio mucha difusión y luego de repente le bajan el switch.
0: Sí, ahora yo sí creo que sería muy importante que desde las autoridades establecieran quién hace negocio con esto.
1: Digo, bueno, desde mi punto de vista, sí es un asunto de interés público.
0: Pues sí.
1: No es solo porque hoy sea de 6 de septiembre. Y para ser francos, lleva tantos años instalado este tema que hasta quejarse de que sea, insisto, decimos chino, pero puede ser de cualquier lugar, por ejemplo, asiático, pero al final nos quejamos y no pasa absolutamente nada, sigue avanzando, sigue normalizándose. Desde el punto de vista de quien se podría dedicar a eso, pues simplemente dice, oye, pues a lo mejor me conviene más ser albañil o ser obrero de una fábrica que seguir la tradición familiar.
0: Estoy totalmente,
1: en eso perdemos todos.
0: Totalmente de acuerdo. Luis Miguel González, buen día de la independencia, te mando un abrazo.
1: Abrazo muy fuerte, buen día.
0: Gracias, 8:30 a.m. Oigan, el embajador de México en Estados Unidos, Roberto Lasseri, dio su primer grito de independencia, y parte de su mensaje como grito de independencia es viva una Norteamérica unida. Y caray, vamos a estar platicando ahorita después del corte justamente sobre ese tema. Pues cada vez se ve más difícil una Norteamérica unida en el sentido que conocíamos antes con la revisión del T-MEC y con la, división enorme que hay entre el gobierno estadounidense y el gobierno canadiense. En fin, vamos a estar platicando sobre ese tema un poquito más adelante, pero si les parece, escuchemos al embajador mexicano.
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0: a mí me parece que Canadá es el peor país con el que hay que tratar, de verdad, el país más difícil. Se mueren por llegar a un acuerdo. Me parece que es muy, muy difícil tratar con los líderes de Canadá, no con la gente. La gente es fantástica, pero me parecen muy, muy diferentes. Se avecinan más aranceles. No olvides que el 1 de enero habrá en el sector automotriz. El más importante es el de los coches. Estamos importando muchos de sus coches. Aranceles sobre los coches.
1: Y a nuestros amigos estadounidenses, permítanme decirles esto. Siempre seremos vecinos, y Canadá seguirá siendo el socio más importante de Estados Unidos en muchos ámbitos clave. Al fin y al cabo, incluso en momentos de desacuerdo a lo largo de nuestra dilatada historia compartida, siempre hemos mantenido vínculos profundos. Esos acuerdos funcionan mejor cuando colaboramos como auténticos socios que respetan las tradiciones y la soberanía de cada uno. Y cuando vuelvan esas oportunidades, Canadá será un socio aún mejor, más fuerte, más resistente, más independiente, listo para promover nuestros intereses mutuos en materia de economía y seguridad.
2: Bueno, la disputa comercial entre Estados Unidos y Canadá en los últimos días ha tenido una subidita de volumen. Hay nuevos aranceles que impuso Canadá a Estados Unidos en represalia a aranceles que había impuesto Estados Unidos a Canadá. Eso por un lado. Pero por el otro, se anunció ayer, antier, que Canadá estaría buscando un acuerdo con la Unión Europea que permitiera, un poco tratando de diversificar sus mercados y sus relaciones y sus alianzas, que le permitiera a los canadienses trabajar libremente en la Unión Europea y, digamos, ser así, algo así como un asociado de la Unión Europea. Por supuesto, no puede ser miembro de, pero asociado de, en esta búsqueda de nuevas alianzas por parte de Canadá frente a una Casa Blanca hostil, una Casa Blanca que lleva pues poniendo bajo muchísima presión tanto a Canadá como a México en términos de la revisión del Tratado de Libre Comercio. Y todo esto, pues, por supuesto, tiene repercusiones en la viabilidad misma de el acuerdo comercial trilateral como lo habíamos conocido hasta hace poco. En la línea, Armando Ortega, presidente del Comité Bilateral México-Canadá del Consejo Empresarial Mexicano de Comercio Exterior, Inversión y Tecnología. Gracias, Armando, por conversar con nosotros. ¿Cómo lo están viendo ustedes?
3: Muy buen día, Ana Francisca.

0: Mira, francamente pensamos que el ejemplo de Canadá es inspirador, porque lo primero que hizo el primer ministro Carney al tomar su cargo fue reconocer que la relación histórica y fraterna, la alianza con Estados Unidos, que incluso lo llevó a acompañarlo en dos guerras mundiales, no se diga los lazos comerciales tan profundos de integración, habían sufrido un cambio probablemente irreversible, que no serían hacia futuro lo mismo. Y lo que hizo fue prepararse para tratar de encontrar opciones, lo cual no va a ser fácil. E inmediatamente después se ha dedicado a buscar y ha celebrado alrededor de 20 acuerdos, no todos de libre comercio, por supuesto, pero sí de refuerzo de la cooperación. En su primera salida, digamos, con un peso simbólico, fue ir a visitar China, la India, los países árabes. Y nada menos, Ana Francisca, lo decías hace un minuto, esta mañana la presidenta de la Comisión Europea, la señora van der Leyen, anunció que se va a ofrecer a Canadá el estatus de, digamos, Estado asociado, no Estado miembro de la Unión Europea, que por cierto no tiene necesariamente una base legal, pero que desde el punto de vista geopolítico lo que implica es un mensaje para Canadá y para Estados Unidos. Incluso fíjate que ella dice que lo hace porque el mundo es abiertamente hostil y que hay una convergencia en los intereses de la Unión Europea y de Canadá, en particular en la búsqueda de mantener las reglas del libre comercio como se conocen, y la búsqueda de la democracia y todo su sustento.
1: Ahora, pues me parece muy muy importante. Ahora, lo que tú dices, Armando, es un ejemplo para lo que podría hacer México, pero ¿qué tanto margen de maniobra realmente tiene nuestro país? Porque Canadá y Estados Unidos han tenido una relación sustancialmente distinta históricamente. Y a pesar de que, bueno, claro, obvio hay una dominancia inmensa en términos de poder por parte de Estados Unidos, la relación ha sido siempre mucho más entre iguales, una relación mucho más de respeto, mucho menos complicada por todos estos temas históricos que ha tenido México con Estados Unidos. ¿Cuál es el margen que ustedes ven real para nuestro país de ampliar horizontes más allá de Estados Unidos?
0: Mira, si quieres empezamos rápidamente por los márgenes de Canadá. El primer ministro Carney reconoce que no son márgenes muy grandes, porque el nivel de dependencia probablemente un poquito menor que el de México, que ronda el 80% en términos comerciales. De Canadá anda en 75%. Y lo que hace es establecer un escenario de aquí al 2030 para encontrar los primeros resultados. Y se dedica a reconocer qué factores pudieran tener incluso más peso en términos de cambiarle el rostro a sus posibilidades de destapar todo su potencial. Y arranca por el tema interno. Por ejemplo, reconoce que los obstáculos en el comercio intraprovincias en Canadá pues es un reto mayúsculo, e invita pues a sus pares, a los premiers de las provincias, a trabajar para levantar esos obstáculos, ¿no? Entonces empieza siendo, digamos, una tarea interna. La otra, esta tarea externa de promoción de sus lazos, y no puede ser más que un proyecto de mediano y largo plazo. En nuestro caso es parecido. En nuestro caso creo que hay un reconocimiento de que hay que hacer una tarea interna, y está la apuesta del Plan México, y por cierto con la Unión Europea pues acabamos de reforzar, renovar el acuerdo de libre comercio que teníamos originalmente desde el año 2000, con un nuevo capítulo, etcétera, etcétera. Y creo que México está buscando también esas nuevas alianzas, el fortalecimiento con algunos actores internacionales que le permitan depender menos de Estados Unidos. Pero efectivamente los márgenes son pequeños por el nivel de integración y por el nivel de independencia. Y lo dices bien, el tono de la relación bilateral entre un país y otro, caso Estados Unidos y Canadá, y entre México y Canadá, son diversos, y en el caso de nosotros, más complejos, ¿no? Por los motivos que tú apuntabas. Pero yo creo que, por eso empezaba diciéndote que el ejemplo de Canadá es inspirador, porque el primer ministro Carney no se quedó a relamerse las heridas, ante este nuevo escenario, sino auténticamente a buscar opciones y sobre todo a mandarle a su gente y a todos los, digamos, actores económicos el mensaje de que el mundo cambió. Por ejemplo, hoy, en esta semana, está promoviendo una cumbre de negocios en donde espera, en Toronto, levantar $1 trillón de inversiones en distintos sectores, sectores en los que Canadá, por cierto, ha sido, digamos, una economía muy protegida, como el sector de telecomunicaciones, como el sector de minerales críticos, como el sector de infraestructura. Entonces está convocando a una gran cumbre que está desarrollándose mientras hablamos en estos días, esta misma semana, para atraer y está ofreciendo a Ana Francisca algo interesantísimo. A todos esos nuevos proyectos que quiere atraer, les está ofreciendo un esquema fiscal de deducción inmediata, una deducibilidad fiscal inmediata de esas inversiones. Entonces yo creo que está haciendo su tarea de una manera auténticamente activa y pensando fuera de la caja.
1: Entre México y Canadá, geográficamente siempre ha estado Estados Unidos, pero no nada más geográficamente, Armando. La relación entre México y Canadá pasó mucho tiempo por Estados Unidos. Y desde la firma del Tratado de Libre Comercio en los finales de los 90, pues se ha empezado, digamos, a hacer una relación bilateral que trata de alguna manera de sacudirse al gigante de que está en medio de los dos. ¿Ves un futuro diferente para México y Canadá, independientemente de lo que termine pasando con el T-MEC, ¿no? De aquí al 2036 sí o sí legalmente sigue vigente el tratado, pero después de eso, ¿ves una relación que no pase por Estados Unidos?
0: Mira, yo creo que la ventaja de lo que nos está pasando en términos de esta disrupción internacional y en la materia comercial es muy clara, con toda la política de protección vía aranceles y de forzar una reindustrialización en Estados Unidos vía aranceles, es que nos ha obligado a vernos de frente en el caso de México y Canadá. Hay ya, por ejemplo, en materia ferroviaria, un tren trilateral, vamos a llamarle así, o trinacional, ¿no? Kansas Pacific City Southern, ese tren ya es un tren trilateral, y Ferromex y su socio UP en Estados Unidos y su alianza en Canadá están pensando un segundo tren trinacional. ¿Pasaría por Estados Unidos? Bueno, pues sí, pasaría por Estados Unidos, los trenes no vuelan, pero se está haciendo un esfuerzo equivalente en términos de pensar seriamente en una conexión marítima entre los puertos del este de Canadá, suponte Halifax y Altamira, y Tampico, y Veracruz, y Coatzacoalcos. Se puede hacer, pero además, una tarea que nunca se completó, Ana Francisca, y a mí me tocó participar en la negociación del primer TLC, es el de la movilidad laboral.
1: Claro.
0: Y el de la movilidad laboral, en donde tú tienes un déficit más o menos de 190 mil ingenieros en Canadá, y México es un productor de espléndidos ingenieros que le hacen falta a Canadá, y en donde lo único que tendrías que hacer es asegurarte que las competencias específicas en la nueva ingeniería, que ya está muy metida en temas de alta tecnología, pueda hacerse compatible con los programas universitarios en México. Y para eso necesitas no solo que lo hagan los gobiernos, que creo que ya están convencidos y ese tema lo están poniendo a la mesa, y cómo se lo ha promovido, sino también que trabajen los colegios de profesiones, a fin de que se acerquen y se homologuen, etcétera, etcétera. Y piensa, por ejemplo, en el sector de los servicios de salud, los doctores mexicanos, las enfermeras mexicanas, etcétera. Entonces yo creo que...
1: Bueno, los trabajadores agrícolas, Armando, que tienen un programa limitado, pero que tendrían un programa, o que potencialmente tienen un programa que podría servir muchísimo, ¿no? Pues, trabajadores temporales agrícolas.
0: Bueno, ese tiene más de 50 años, Ana Francisca.
1: Yo sé.
0: Tiene más de 50 años y es sucesor de aquel programa de braceros que tuvimos con Estados Unidos. Ese funciona perfectamente. Yo al que me estoy refiriendo, te repito, es el de la movilidad laboral.
1: Sí, sí.
0: En términos de
1: profesionistas.
0: De las personas profesionales. Y hay muchos rubros en los que se puede ver esa compatibilidad, que no son solamente pensar, por ejemplo, en la industria de la creatividad, la provincia de Quebec y nuestro pequeño Silicon Valley, que es Guadalajara, y todo el occidente mexicano.
1: Ya.
0: Tiene ya convenios muy importantes donde las universidades y las empresas están trabajando conjuntamente para desarrollar talento.
1: Muy bien.
0: Para crear, para programar, etcétera, etcétera, ¿no?
1: Pues interesante el planteamiento desde del Comité Bilateral México-Canadá. Gracias, Armando, por estos minutos. Estamos en comunicación.
0: Claro que sí. Buen día, Ana Francisca.
1: Un abrazo. El presidente del comité, Armando Ortega. Las 8:49. Vamos a la pausa. Tenemos más, mucho más al volver. Óscar Valderas y su Nación Criminal.

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0: mañana con 53 minutos. Juan Gabriel González, tienes la actualización sobre los hechos ocurridos en el municipio de Tecámac. ¿Cómo estás, Juan Gabriel?
1: ¿Qué tal, Ana Francisca? Auditorio, muy buenos días. Efectivamente, autoridades estatales y municipales confirmaron que el coordinador de asesores del Ayuntamiento Morenista de Tecámac, Carlos Galindo, y su escolta fueron víctimas de un ataque directo a balazos, el cual se perpetró a la mañana de ayer martes cuando viajaban en una camioneta sobre Boulevard Ojos de Agua de dicho municipio. Las primeras investigaciones revelan que Galindo Berthaud fue interceptado por un sujeto armado desde el momento en que salió de su domicilio con dirección a Palacio Municipal y metros después abrió fuego directo en contra de la unidad en la que viajaban los funcionarios, misma que recibió al menos 10 disparos de arma de fuego. Al respecto, la alcaldesa morenista de Tecámac, Rosy Wong, emitió un mensaje sobre lo ocurrido contra su colaborador y confirmó que ella no estaba en el momento del ataque y dijo que la Fiscalía General de Justicia del Estado de México ya investiga estos hechos, pero adelantó que su asesor ya había recibido amenazas. Tanto Carlos Galindo como el chofer resultaron con heridas leves que no ponen en riesgo su vida. Aquí parte de lo que dijo la alcaldesa Rosy Wong.
2: Quiero precisar que yo no fui víctima directa de la agresión ni resulté lesionada. Los hechos involucraron a mi compañero, consejero estatal de nuestro movimiento, a don Carlos Galindo, quien al salir de su domicilio se percató de la presencia de un hombre que se encontraba esperándolo debajo de un árbol. El sujeto le apuntó y comenzó a realizarle detonaciones con un arma de fuego. Cabe señalar que, debido a amenazas directas recibidas con anterioridad, a Carlos se le había asignado una escolta.
1: Por su parte, Carlos Galindo, el jefe de asesores agredido a balazos, emitió un pronunciamiento horas después y sin decir nombres, refirió que él y otros funcionarios de Tecámac han sido señalados por quien, así lo dijo, hoy ostenta un cargo de representación popular de alta visibilidad, es decir, refiriéndose a la exalcaldesa y actual senadora de Morena, Mariela Gutiérrez, así lo dijo.
3: Que desconozco pues cuál haya sido el móvil de este atentado. Sin embargo, es público que desde aquel entonces, del mes de noviembre, diciembre, diversos ciudadanos fuimos señalados por quien ostenta un cargo de representación popular de amplia visibilidad por parte de su equipo de trabajo y que ha habido hostigamiento constante hacia mi persona, que está documentado y fue público incluso en redes sociales.
1: ¿Cuáles son los puntos, Ana Francisca, que dirigen este atentado a un contexto político? Te los menciono. Carlos Galindo es el jefe de asesores de la actual alcaldesa morenista Rosy Wong, pero también fue parte medular del equipo de la expresidenta municipal y hoy senadora por Morena, Mariela Gutiérrez. Rosy Wong, la actual alcaldesa, y Mariela Gutiérrez, la exalcaldesa, a pesar de ser del mismo partido político, sí, o sea, de Morena, tienen un claro distanciamiento y han protagonizado enfrentamientos políticos por el control del ayuntamiento. Este atentado, el de ayer, ocurrió a menos de 24 horas del inicio del proceso electoral local en el Estado de México y donde Rosy Wong pretende buscar la reelección a la alcaldía por la 4T. Y un dato especial. Este no es el primer atentado contra funcionarios públicos municipales, sí, de Tecámac, sí, ya que el 31 de diciembre del 2025 también fue atacada a tiros la directora de Bienestar del DIF municipal del mismo ayuntamiento morenista de Tecámac, Tania Avendaño, quien también resultó ilesa. Es decir, dos ataques armados en menos de un año, de la misma forma y contra funcionarios municipales de Tecámac, ya no puede ser una coincidencia.
0: No lo es. Muchas gracias, Juan Gabriel. Gracias por la actualización. Gracias, muy, muy buenos días.
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0: Y no es ninguna coincidencia. Óscar Valderas, ¿cómo estás? Tecámac, tierra de cárteles a menos de una hora de la Ciudad de México. ¿Cómo estás, Óscar?
5: Hola, Ana, qué gusto saludarte, buen día. Efectivamente, como decía Juan Gabriel, no es una casualidad, esto es una tendencia. Y además, antes lo voy a trazar hasta el año 2012, y ahí es cuando yo al menos marco como periodista un hecho que comienza a acelerar la descomposición en Tecámac, y es la historia de un personaje extremadamente siniestro, Juan García Palafox, al que decían el Mili, un soldado en activo integrante de la Defensa Nacional que lideró una de las bandas más terribles de trata de personas en Tecámac, pero específicamente era un hombre que utilizaba el cargo militar para desaparecer jovencitas y obligarlas a a ser explotada sexualmente, lo que comúnmente conocemos como prostitución forzada. Así es como, por ejemplo, cuando apenas estamos hablando en 2012, las madres buscadoras eran un fenómeno muy nuevo en México. Varias mujeres encontraron el cuerpo de una jovencita llamada Bianquerit Barrón Cedillo, que solo tenía 14 años cuando fue asesinada por el Mili.
0: Sí.
5: El Mili operaba en una colonia llamada Los Héroes de Tecámac, y fue tan perniciosa su influencia criminal que el tipo generó una especie, no sé cómo decirle, si de escuela, entre comillas, en el que todo se permitía. Él vio en Tecámac una tierra de nadie, como tú bien comentabas, una zona de impunidad terrible, y gracias o pese a él empezó a generarse una serie de bandas delictivas que decían, bueno, si el Mili puede hacer lo que quiere Tecámac, sí, pues nosotros también podemos, ¿no?
0: Sí.
5: Y a partir de ese personaje es que yo empiezo a marcar cómo Tecámac vive una pronta descomposición que lamentablemente nos tiene hasta estos días.
0: ¿Qué grupos dominan ahí y cuál es el, digamos, cuál es la actividad delincuencial que más les reditúa? Supongo que ha cambiado con el tiempo, ¿no, Oscar?
5: Sí, claro, fíjate, la banda del Mili, lo que sí es que identificaba muchas jovencitas en vulnerabilidad, las secuestraba, las explotaba sexualmente y luego las asesinaba. Luego ese modelo cambió porque vino el gran escándalo de los feminicidios en el Estado de México, con Ecatepec como su epicentro, pero sin duda Tecámac y todos los municipios alrededor se vieron, pues tuvieron que subir la guardia sobre este fenómeno, y entonces el modelo cambió. Y hoy Tecámac, por ser una zona industrial muy cercana al nuevo aeropuerto internacional, al AIFA, pero también con unas zonas de habitaciones dormitorio, ¿no?, donde la gente vive, trabaja en Ciudad de México y llega simplemente a dormir. Eso hizo un cambio importante en la zona. Y hoy Tecámac es un lugar de mucha extorsión, principalmente es el mercado más relevante, y el grupo criminal más importante por ahora es el Cártel Jalisco Nueva Generación. De hecho, en 2019, justo en la zona donde operaba el Mili, en la zona de Héroes de Tecámac, ahí se pusieron unas mantas contra la entonces alcaldesa, en que nos hablaba Juan Gabriel, esta mujer bastante polémica, que es Mariela Gutiérrez Escalante, la hoy senadora, que por cierto, tiene más de 93 millones observados por la Superior de la Federación. Y a partir de ahí, comienza a buscarse el hilo de cuáles serán los grupos criminales que han sido beneficiados por estas administraciones corruptas.
0: Uh-huh.
5: Y al menos hablamos de dos grupos pequeños salidos del Cártel Jalisco Nueva Generación, que son el actual terror en Tecámac. Pero además, Ana, los nombres son terribles.
0: Uh-huh.
5: Uno se llama la gente de la gente, que son, uh-huh, los que principalmente extorsionan a transportadores. Y otros se llaman los hijos del diablo.
0: Ay.
5: Que son los que extorsionan comercio.
0: Uh-huh.
5: No, exacto, no más desde el nombre, la verdad es que te da.
0: No, gracias.
5: Te da el telele.
0: Uh-huh. Sí, te da el telele.
5: La gente, es decir, la gente y los hijos del diablo. Pero además tienes una fuerte influencia de la nueva familia michoacana y también de los resabios del Cártel de Sinaloa.
0: Qué bárbaro.
5: Y ahí, en esa composición, pues hemos visto justo, por ejemplo, lo que lo decía Gobernador, cómo el 31 de diciembre del año pasado es atacada la directora del DIF, cómo viene este atentado y cómo se han mantenido callados, y esto me lo comentaba ayer justo una fuente del Estado de México,
0: ajá,
5: con quien me acopiaron los datos que te estoy contando,
0: ajá,
5: que hay al menos 3 atentados a funcionarios de alto nivel de Tecámac que han sido amenazados de muerte por el crimen organizado, porque de acuerdo con las comunicaciones que tiene el Centro Nacional de Inteligencia,
0: uh-huh,
5: el crimen les reclama que ellos hicieron pactos para llegar al poder y no los están cumpliendo. Entonces, esto es terrible porque evidentemente, pues la gente en Tecámac vive hoy con un caso. Y te voy a decirlo, este fenómeno criminal que a veces pensamos que se da, no, hombre, pues hasta el rancho más alejado de Tamaulipas, ahí por los ejidos de Guerrero, está ocurriendo,
0: sí,
5: apenas,
0: sí,
5: unos cuantos minutos del AIFA, apenas unos cuantos minutos del nuevo tren que conecta con Buenavista, una obra magna que se creó en el sexenio anterior, y sin duda, 50 minutos de la Ciudad de México, que se supone que es la gran burbuja de la seguridad, y tenemos acá al enemigo en la orilla.
0: A ver, es que a mí lo que me llama la atención, Oscar, es que estando tan identificado, siendo municipio con tantos focos rojos, tan públicos, tan violentos, tan evidentes, no haya una intervención más directa por parte de autoridades federales, ¿no? Digo, claramente el Estado de México, pues, incapaz de detener algo así, eso me queda muy claro, pero el gobierno federal.
5: Claro, y uno supondría que hay un incentivo político para hacerlo, ¿no? Es decir, el gobierno federal es de un partido que gobierna el Estado de México y que además gobierna Tecámac, ¿no? Entonces, uno supondría que, pues, gracias a que están alineados los intereses, al menos por los políticos, los electorales, para que le vaya bien al municipio, habría una rápida respuesta ante estos fenómenos. Uh-huh. Pero por lo visto, ni siquiera teniendo los tres órdenes de gobierno de Morena, logran ponerse de acuerdo para poder acabar con esto. Y es que entonces ya no tenemos que regresar a la idea de que no es cierto que el crimen organizado es un enemigo del Estado. En algunos lugares, como Tecámac, no es un error del sistema, es una creación del propio sistema.
0: Claro.
5: Y por eso es que el sistema entonces los cuida, los anida, los hace crecer, y cuando el monstruo crece y vienen los atentados, de repente es como, es que qué terrible, es que cómo es que está ocurriendo esto en Tecámac. Bueno, pues incluso esta disputa entre la actual alcaldesa y la anterior alcaldesa, hoy senadora, que como nos comentaba el corresponsal, hay señalamientos de ambos grupos de que la agresión incluso podría venir o pudo haber sido planeada, ya le cortaron las autoridades determinarlo, pero que incluso existe la posibilidad de que haya sido planeada en una oficina de gobierno.
0: Qué
5: habla entonces del abandono terrible que hay en Tecámac, y que, insisto, esto es un cáncer que hace metástasis a toda la zona del Valle de México, la zona metropolitana. Entonces, hay que tener mucha claridad. En Tecámac, querida Ana, ya hay, por ejemplo, grupos de autodefensas. Fenómenos que pensamos que ocurrían en Michoacán, ahí en las zonas de Buenavista, de Tepalcatepec. No. Hay autodefensas de Tecámac perfectamente identificadas. Uno de los líderes, Luis Alberto Benítez, ha dicho con mucha claridad, estamos viendo una descomposición terrible en Tecámac gracias al crimen organizado, que ha sido apadrinado, creado, criado por el poder político local.
0: Pues me suena a Operación Enjambre, querido Oscar. Ojalá.
5: Yo creo que es momento de que la Operación Enjambre se vaya por estas zonas y por otros municipios cercanos, Jaltenco, Mextlalpan, Tonatitla, que viven este mismo fenómeno. Los grupos del crimen organizado ahí están, y sería bueno que el operativo de Sambre empezara a echar sus ojos también a lo que pasa en Tecámac.
0: Oscar Valderas, te mando un abrazo. Que te sientas mejor, Oscar, andas enfermito, malito.
5: Pero... Sí, discúlpame, no puede ser contigo.
0: No, pero que te sientas mejor, eso es lo importante. Te mando un abrazo y nos vemos por acá la semana que entra.
5: Igualmente, muchísimas gracias. Nos vemos la siguiente semana.
0: Gracias. Oscar Valderas, con su Nación Criminal, las 9:06.

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8: 9:10 de este miércoles 16 de septiembre del 2026. Esta es la información al momento.
1: En resumen.
8: Y bueno, en 50 minutos, en menos de 50 minutos, arranca el desfile cívico-militar por el Día de la Independencia. ¿Cómo van las cosas? ¿Cómo están las cosas en el primer cuadro de la Ciudad de México? Arturo Damián, ¿cómo estás?
9: Hola, ¿qué tal, Ana Francisca? Te saludo con gusto a ti y al auditorio que nos escucha. Bueno, te informo que la Secretaría de Seguridad Ciudadana dio a conocer que personal de las policías auxiliar y bancaria e industrial ya se encuentran desplegados en la zona centro y paseo de la Reforma para garantizar la seguridad de las personas que asisten hoy a presenciar el desfile cívico-militar con motivo del día del inicio de la lucha independentista. La autoridad detalló que serán 3,400 elementos y 125 unidades las que se encuentran ya dispuestas para brindar la seguridad perimetral durante el desfile militar a lo largo de esta ruta que, como te comento, es desde el Zócalo y continúa sobre todo Reforma. Por tal motivo también se indicó que hay cortes a la circulación, desde la zona centro hasta Campo Marte, por lo que estas son las alternativas viales. En este caso, las opciones para todos los que estén circulando por la zona y vean que está completamente cerrado sus circuitos principales, pues bueno, al norte la opción sería Eje 1 Norte, al sur el Anillo de Circunvalación y Fray Servando Teresa de Mier, y al oriente y poniente estarían como opciones viales Circuito Interior y la Avenida Chapultepec. Ana Francisca, el reporte.
8: Gracias, Arturo.
9: Hasta luego.
8: Gracias, muy buenos días. Y en Morelia se cumplieron 18 años de aquellos granadazos, ustedes lo recordarán, en pleno grito de independencia, tiraron varias granadas, murieron 8 personas, varias más resultaron heridas. Marco Antonio Duarte, saludos hasta Michoacán, ¿cómo están las cosas? ¿Cómo se conmemoró este asunto? Si es que se recordó, Marco Antonio, cuéntanos, platícanos.
4: Hola, ¿qué tal, Ana? Te saludo con mucho gusto, al igual que el otro, y efectivamente, como tú bien lo comentas, pues ayer autoridades estatales y municipales conmemoraron este aniversario luctuoso del primer narcoatentado terrorista en la historia de México, y en este sentido, el gobernador morenista de Michoacán, Alfredo Ramírez Bedoya, reveló que su administración continúa solicitando a la Fiscalía General de la República que se reabran las investigaciones por estos granadazos perpetrados en el Centro Histórico de Morelia durante la conmemoración del grito de independencia del 2008, con un saldo de 8 muertos y 132 heridos. Ramírez Bedoya dijo que es necesario que Michoacán conozca la verdad, pues aún tiene una herida abierta, por lo que es necesario que autoridades federales logren identificar y detener a quienes planearon y ejecutaron estos hechos, considerados, como ya bien te lo comentaba, como el primer atentado narcoterrorista en la historia del país. Si te parece, escuchemos parte de lo que ayer comentó Alfredo Ramírez.
10: Estamos trabajando en ese sentido, porque es un tema que todavía está la herida abierta, sobre todo porque no se ha dado con los que planearon y ejecutaron este terrible atentado, y siempre hay que buscar la justicia.
4: Ana, te comento que MBS Noticias logró documentar en 2008 el registro de 5 amenazas previas que fueron recibidas en el entonces Servicio de Emergencias C4, pero estas no fueron suficientes para que los gobiernos del expresidente panista Felipe Calderón y del exgobernador perredista de Michoacán, Leonel Godoy, tomaran previsiones y evitaran la noche trágica del 15S. El documento del C4 detalla que las 5 advertencias fueron notificadas vía telefónica y escrita en sobrecerrado a altos funcionarios de la Procuraduría General de la República, de la Policía Federal Preventiva, el Centro de Inteligencia y Seguridad Nacional, el CISEN, Secretaría de la Defensa Nacional, Secretaría de Marina y de Protección Civil. Una de estas 5 amenazas fue recibida vía telefónica en el C4 a las 11:37 del viernes 12 de septiembre de ese año, y en ella un hombre advirtió de forma textual: el lunes 15 de septiembre estén atentos porque va a haber un desastre el día del grito. Y así fue, Ana. Una granada de fragmentación estalló en la Plaza Melchor Ocampo cuando Leonel Godoy arengaba la campana del Palacio de Gobierno para conmemorar el grito de independencia. Otro artefacto detonó a 200 metros de ahí, en la Avenida Madero y Quintana Roo. La entonces Procuraduría General de la República no pudo demostrar en ese entonces qué organización del narcotráfico fuera responsable de este primer atentado terrorista en la historia de México, pero queda claro que los granadazos, Ana, fueron el resultado de la pugna entre los cárteles de los Zetas y de la familia michoacana, que operaban con total libertad en un estado caracterizado en ese entonces por la falta de gobernabilidad. Y finalmente, pues cabe mencionar que hoy el expresidente Felipe Calderón continúa con su vida combinando la docencia con asesorías a empresas, mientras que Leonel Godoy Rangel, el exgobernador perredista, sobrevive en la política mexicana como diputado federal por Morena, el partido que lo cobijó tras renunciar al PRD. Ana, este es el reporte.
8: Tremendo, muchísimas gracias, un abrazo a toda la gente que nos está escuchando desde Morelia, Michoacán, con estos 18 años. Y sí, como dice el gobernador, pues mientras no haya certeza de quién ordenó, de los responsables y llevarlos a justicia, va a seguir siendo una herida abierta allá en la capital michoacana. Gracias, muchas gracias, Marco Antonio.
4: Seguiremos al pendiente, muy buenos días.
8: Y nos vamos con información. Tú traes un tema sobre este individuo miembro de la Guardia Nacional que denunció presuntos nexos de mandos de la corporación, de la propia Guardia Nacional, con el grupo delictivo de los Tlacos y que después apareció muerto, apareció asesinado. René Cruz, ¿cómo estás? Buen día.
11: Hola, Ana, muy buenos días. Los 10 elementos del ejército mexicano aprendieron a Saíd Sánchez Sandoval, comisario municipal de Tlaltianguis, Guerrero, esto por su presunta participación en el homicidio de 4 personas, entre ellas Eduardo Bustos Pérez, agente de la Guardia Nacional, quien denunció presuntos actos de mandos de esta corporación con el grupo delictivo de los Tlacos. Tras su detención, Ana Sánchez Sandoval fue puesto a disposición del juez de control que lo requiere para que determine su situación jurídica, esto conforme a derecho. Hay que recordar, Ana, que en un video difundido en redes sociales, Bustos Pérez denunció que su superior jerárquico, identificado como el Cabo Medina, le ordenó vigilar a los integrantes de los Ardillos, ello con el fin de favorecer a los Tlacos. Señaló que Medina se coordinaba con una persona identificada como Montoro, adscrita al área de delitos graves de la Fiscalía de Guerrero. Agregó que ambos respondían órdenes de los Tlacos, quienes también transmitían órdenes a elementos de la Guardia Nacional. Tras hacer esta denuncia, fue localizado el cuerpo de Eduardo Bustos, el cual estaba desmembrado, junto al de otras 3 personas, esto en Plan de Lima, del municipio de Juan R. Escudero, allá en el estado de Guerrero. Ana, el reporte que tengo al momento.
8: Muchas gracias, René.
11: Muy buenos días.
8: Gracias, buenos días. Bueno, vamos a ir en un ratito más con un tema que está ocurriendo en Veracruz, un brote de sarampión, 2 personas muertas, 16 contagiadas, 2 personas están pendientes de diagnóstico, esto en el Centro Estatal de Cancerología en Jalapa, y amanecimos con la noticia, ya lo platicábamos hace ratito, de que la Unión Europea ha propuesto que Canadá se convierta en el primer miembro asociado de la Unión Europea. Esto implica o implicaría para los canadienses vivir, trabajar y estudiar en la Unión Europea como si fueran uno más de los miembros. Por supuesto, además tiene una veta comercial, una veta que tiene que ver con el comercio global y con mayores intercambios y políticas compartidas de seguridad. Es importante lo que anunció la Comisión Europea en voz de Ursula von der Leyen, su presidenta.
12: I would like to work with you.
13: Me gustaría trabajar con ustedes en abrirle la puerta a Canadá para ser el primer miembro asociado de la Unión Europea. Nos moveremos del CETA a una alianza por el futuro para crear un espacio de prosperidad común y seguridad económica.
8: Bueno, parte de lo que está ocurriendo en México y en el mundo. Vamos a la pausa a las 9:20. Tenemos mucho más al volver. Todo el tema de la inteligencia artificial, ahí venimos con eso. Volvemos.

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0: Bueno, vaya tema el asunto de la inteligencia artificial y todo lo que ha ocurrido particularmente desde el verano con estas aceptaciones por parte de las grandes empresas tecnológicas estadounidenses de que, por un lado, algunos de sus sistemas que tienen que ver con desarrollos de inteligencia artificial habían pues actuado de manera autónoma, cosa que ya es en sí misma preocupante, que de pronto no entendían lo que estaban haciendo algunos de los sistemas. Y con la conversación que desata después la confesión de un empleado de una de las grandes empresas, Anthropic, diciendo que renunciaba porque no estaba dispuesto a continuar, digamos, en esta carrera que podría llevar a la humanidad a pues a su aniquilación en los próximos años. Y la carta que el fin de semana pasado envió precisamente el fundador de Anthropic a sus colegas en los Estados Unidos diciendo: necesitamos frenar estos desarrollos de inteligencia artificial para entender lo que está sucediendo y para ponernos de acuerdo con relación a un marco básico esencial de actuación. De hecho, por ahí, no sé si tenemos el audio de Elon Musk que le responde al fundador de Anthropic diciendo: pues yo estoy de acuerdo y yo creo que una de las maneras de establecer este marco no es que un gobierno nos regule o que una organización nos regule, sino que nosotros mismos revisemos qué es lo que están haciendo las empresas de nuestra competencia, de nuestro sector, y decir: oye, pues yo creo que lo que estás haciendo tú, OpenAI, por ejemplo, el ChatGPT, pues tiene sus riesgos en este sentido, y que alguien revise lo que estoy haciendo yo. En fin, esto es lo que dice Elon Musk.
1: Creo que lo más sensato de hacer seria, si no de inmediato, si lo antes posible, hacer que los principales competidores en el ámbito de la IA prueben los modelos de los demás. De este modo, los sistemas de pruebas de seguridad de cada empresa evaluarían los modelos de las obras. Así, en lugar de calificar tu propia tarea, serían tus competidores quienes al menos calificarían tu tarea y darían la voz de alarma si detectaran algún motivo de preocupación.
0: José Díaz Briseño, ¿cómo estás? ¿Cómo se toma en Washington? ¿Cómo se está tomando en Washington? Escuchábamos hace unos días Donald Trump diciendo: no, yo creo que no debemos de parar, al revés, si paramos China nos va a ganar. Pero ¿cómo lo estás viendo, José? Es un tema que está en medios de comunicación, en los más importantes desde hace varios días. José, buen día.
2: Tal como estás, Ana Francisca, saludos desde Washington. Pues así es, ayer otra vez en esta red social conocida como Truth Social, el presidente Trump volvió a rechazar en al menos 6 de sus mensajes pues cualquier llamado a regular el avance de los modelos y los robots de inteligencia artificial. Insiste el presidente Trump que hacer esta regulación pues limitaría el liderazgo de Estados Unidos ante China. Y específicamente, pues, se hizo referencia al llamado del sábado, como decías, en esta carta de Dario Amodei, el presidente de Anthropic, que como ya adelantabas, pues, alertó de este ritmo desenfrenado que podría provocar incluso a estos agentes de inteligencia artificial tomar el control de ciertas secciones del Internet, también lanzar ciberataques contra sistemas de infraestructura, e incluso alertaba de la creación potencial de armas biológicas por parte de estos agentes. Trump, sin embargo, pues lo ve con total rechazo, y escuchemos estas palabras que ya había adelantado desde el lunes en una conferencia de inteligencia artificial. Escuchemos al presidente Trump.
3: Los robots no van a tomar el control. La IA no tomará el control del mundo. Todo esto es una patraña. Dicho esto, debemos ser un poco cautelosos. Tenemos que hacer cosas y debemos hacerlo con prudencia. Pero eso no significa que vayamos a detener una industria.
2: Ya decías tú, Ana Francisca, que personajes tan importantes como Elon Musk de XAI o Sam Altman de OpenAI, pues expresaron un cierto respaldo a Amodei en esta propuesta de autorregulación con pausas estratégicas a los modelos y también estas evaluaciones externas.
0: Sí.
2: Y no hay consenso todavía aquí en Washington sobre el tipo de regulación en que podría surgir. Algunos miembros de la industria están proponiendo que surja un organismo no gubernamental semejante a la FINRA, que es la Autoridad de Regulación de la Industria Financiera, que está supervisada directamente por la Comisión Federal de Valores, la SEC, pero que no es en sí mismo un ente gubernamental.
0: Sí.
2: Ahí se establecerían estándares técnicos obligatorios y se auditarían los modelos antes de su lanzamiento al público. Pero pues esto choca directamente con lo que está presentando la Casa Blanca desde agosto, quien solamente les pide a las compañías de inteligencia artificial una ventana de 30 días para revisar sus modelos más avanzados, pero sin que necesariamente esto sea obligatorio. En el Congreso, aquí en Washington, hay distintas propuestas, pero todavía no hay un consenso sobre cómo avanzar.
0: Ajá.
2: Incluso el presidente de la Cámara de Representantes, el señor Mike Johnson, pues dijo que ayer mismo aquí que no había ninguna prisa que correr, porque lo más importante era limitar a China y que no tomara el liderazgo en este tema, Ana Francisca. Este es el estatus de las cosas aquí.
0: Pues muy interesante. Hay dos asuntos aquí, por ejemplo, cuando la gente pregunta, bueno, es que qué antecedentes hay de que se hayan puesto de acuerdo las empresas o de que haya una regulación suficiente como para poder, en qué sector, digamos, para poder terminar por sacar productos seguros al mercado. Frecuentemente se cita la industria farmacéutica, José. La industria farmacéutica no puede simplemente innovar y experimentar con sus medicamentos. Tiene que haber una serie de protocolos previos al lanzamiento de estos productos al mercado. Esa es una de las posibilidades. También la gente dice, bueno, a ver, ¿en qué otro momento de la historia de la humanidad alguna tecnología representaba una posibilidad de aniquilación? Y dicen, bueno, pues la industria nuclear. La industria nuclear, de alguna manera, los países se lograron poner de acuerdo para pues que tengamos un tratado, digamos, una serie de reglas, un ensamblaje institucional y legal internacional para prevenir justamente la aniquilación mundial a través de las armas nucleares. La diferencia aquí es que estamos hablando de que quienes están tomando las decisiones, por un lado, son empresas, son señores que están sentados en sus oficinas de Palo Alto decidiendo el futuro de la humanidad y no necesariamente países, pero bueno, hay ciertos precedentes ahí, José, el tema es si hay voluntad, ¿no?
2: Así es, y aquí en Washington algunos analistas consideran que la propia presencia del presidente Trump, quien es un líder que no cree en la cooperación internacional para limitar algunos,
0: claro,
2: aspectos negativos, por ejemplo, la colaboración con entre países en distintas cuestiones, ya decías tú, de energía nuclear, y que no impulsa a los organismos internacionales, sino que al contrario los socava, es una muy mala noticia en este momento histórico. Tú hablabas de la Administración Federal de Alimentos como como el ente gubernamental que aprobaba los productos que salían al mercado por parte de la industria farmacéutica y alimenticia. Aquí también, sin embargo, es por eso que los titanes de la industria proponen algo menos

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1: De todos los programas del Pentágono para ser usados en la guerra.
2: Ah, mira, pues eso es muy interesante. Porque tienen como su código ético, ¿no? Anthropic tiene como una especie de... ¿Cómo le dijeron? ¿No? Por...
1: Así es su propio código ético y es relevante que él haya sido el que haya enviado esta carta el sábado.
2: Exactamente. No le dicen Biblia, pero ellos tienen un mismo nombre para sus postulados éticos en el desarrollo de la inteligencia artificial, ¿no?
1: Y ya se ha visto mucho la migración en los chatbots de irse desde OpenAI en Estados Unidos a Claude por estas cuestiones éticas que maneja.
2: Te mando un abrazo, José. Gracias.
1: Hasta luego.
2: Las 9:34.
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2: Bueno, la primera plana de El Universal hoy merece de veras una lectura cuidadosa. Dice El Universal: a casi 2 años de haber salido del gobierno federal, el exsecretario de Marina, el almirante en retiro José Rafael Ojeda Durán, secretario de Marina durante épocas de López Obrador, dice El Universal, tiene un doble blindaje, pues su paradero, sus bienes, sus inversiones y sus ahorros son un misterio. Las declaraciones patrimoniales y de intereses de Ojeda Durán se mantienen reservadas por motivos de seguridad nacional y se podrán conocer hasta el 1 de enero del 2030. Hay que recordar que hace unos días hablábamos de que se trató, la Fiscalía General de la República dice que trató de encontrar al exsecretario de Marina, el almirante Ojeda, para que testifique, eso, como testigo, no está indiciado ni nada, pero como testigo, en la investigación que llevan a cabo en contra de sus sobrinos políticos, los hermanos Farías Laguna, acusados de huachicol fiscal. Nunca encontraron al almirante para que fuera a declarar, no lo han encontrado, no llegó, no lo pudieron notificar, y dice El Universal... esta información patrimonial de quien fuera secretario del expresidente López Obrador está reservada con base en disposiciones legales. Ojo, ¿quién decidió que esta información tenía que ser reservada? Pues ellos mismos. Dice, el 1 de enero del año pasado, el Comité de Transparencia de la Marina reservó por 5 años las declaraciones patrimoniales de más de 2,000 elementos navales que causaron baja a partir del 1 de octubre del 2024, fecha en que terminó, por supuesto, el sexenio de López Obrador, al afirmar que representa un riesgo real, demostrable e identificable el hacer públicas estas declaraciones, argumentando que se compromete la seguridad pública y la defensa nacional. Esta reserva de la declaración del exsecretario de Marina está, por supuesto, como les decía, en medio del escándalo de sus sobrinos políticos, Fernando y Manuel Roberto Farías Laguna, acusados de ser parte de esta red de huachicol fiscal. Acordémonos que el abogado de los hermanos Farías Laguna dijo que habían solicitado que Ojeda estuviera presente en la última de las audiencias que se vinculó a proceso a uno de los hermanos, a Fernando, por delincuencia organizada, y pues que la Fiscalía General de la República, como les decía, simple y sencillamente dijo que no lo había encontrado. Entonces, el 1 de enero del 2025, este Comité de Transparencia reservó por 5 años las declaraciones de el almirante, y la última declaración de la que se tiene conocimiento es en diciembre del 2018, al iniciar el gobierno de López Obrador. Rafael Ojeda Durán detalló que recibió un ingreso mensual por el cargo de secretario de Marina de 129,967 pesos, no reportó bienes inmuebles a su nombre. Dijo que solo tenía una camioneta Mitsubishi con un valor de 285,000 pesos que había comprado a crédito. Dijo que tenía un crédito hipotecario que fue otorgado en septiembre del 2012. En mayo del 2023 reportó ingresos por su salario por el cargo de 1,823,206 pesos. Y a ver si no nos llevamos una sorpresa en el 2030 cuando ya no esté reservada la información que, como bien dice hoy El Universal, protege.

0: a Ojeda doblemente, porque ni su paradero ni la posibilidad de establecer qué bienes tiene en el contexto de la investigación a sus propios sobrinos políticos por huachicol fiscal y ante la importancia que pues su cargo tenía precisamente como la autoridad máxima en la Secretaría de Marina, en la cual y bajo la cual pues pasó todo esto, pasó frente a sus ojos, ¿no? En teoría pasó frente a sus ojos y él pues dice no saber nada al respecto. A las 9:40 nos vamos con la agenda global.
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2: Vámonos con la información internacional más relevante. La carrera armamentista llega ahora más allá de la Tierra. Estados Unidos reconoció por primera vez que ya tiene armas de control espacial desplegadas en órbita. El anuncio abre nuevas preguntas sobre el alcance de estos sistemas y sobre la carrera militar que las grandes potencias están llevando al espacio. Nuestro corresponsal, Edgardo Moreno, nos tiene el reporte.
3: Leire, buenos días. Efectivamente, el secretario de la Fuerza Aérea de Estados Unidos, Troy Make, reconoció por primera vez que Washington ya mantiene en órbita armas de control espacial, capaces de defender a las fuerzas estadounidenses frente a posibles acciones hostiles. La revelación confirma que el espacio dejó de ser solamente un territorio de exploración para convertirse en un nuevo frente militar. Sin embargo, mientras Washington exhibe poderío en la órbita, un informe oficial del inspector general del Pentágono reconoce un déficit estratégico en sus inventarios de municiones acá en tierra. El país no se ha quedado completamente sin armas, pero enfrenta escasez de misiles e interceptores estratégicos. Estados Unidos ya prepara la guerra del futuro en el espacio, mientras descubre que reabastecer los arsenales del presente será una batalla mucho más lenta.
2: ¿Pero qué armas tiene Estados Unidos en órbita? Esa todavía es la gran incógnita. Washington no ha revelado cuántos sistemas desplegó, cuándo llegaron al espacio ni cómo funcionan. Pero este martes el jefe de la Fuerza Espacial, Douglas Chess, confirmó que sus militares ya operan armas en órbita capaces de defender a la Fuerza Conjunta de ataques desde el espacio. Y añadió que el servicio tomará decisiones disciplinadas y responsables mientras amplía su arsenal en los próximos años. Estas armas forman parte de las capacidades de control espacial que pueden emplear medios cinéticos y no cinéticos para interrumpir, degradar o destruir capacidades de un adversario. Y este despliegue tecnológico se da en el marco de la Cúpula Dorada, el ambicioso y multimillonario plan impulsado por el presidente Donald Trump que permitiría a Estados Unidos interceptar misiles desde cualquier parte del mundo. La reacción de Moscú y Pekín fue inmediata. China exigió a Estados Unidos dejar de prepararse para una guerra en el espacio. Su vocero, Kuo Yeakun, dijo que Beijing se opone a la militarización y a convertirlo en un campo de batalla. Rusia, por su parte, acusó a Washington de tener planes agresivos. La portavoz del Ministerio de Exteriores, María Zaharova, afirmó que el anuncio demuestra una política para desplegar armas espaciales y utilizarlas en combate, mientras que el Kremlin llamó a mantener los esfuerzos internacionales para la desmilitarización del espacio. La carrera armamentista ya alcanzó la órbita. Las alertas vuelven a encenderse en las fronteras de la OTAN. Este martes se dio a conocer que un caza de la Fuerza Aérea Italiana perteneciente a la escuadrilla de cazas de la OTAN derribó un dron muy probablemente procedente de Rusia que habría entrado en el espacio aéreo de Lituania desde Bielorrusia, aliada de Moscú. Horas después, Dinamarca acusó a una fragata rusa de disparar dos bengalas cerca de uno de sus helicópteros que rastreaba la embarcación en el mar Báltico, en aguas internacionales. Las autoridades danesas no reportaron daños a la aeronave. La primera ministra danesa, Mette Frederiksen, calificó el incidente como una acción temeraria destinada a intimidar, mientras que el Ministerio de Defensa ruso confirmó que un buque de su armada lanzó las dos bengalas, pero lo hizo después de detectar al helicóptero acercándose sin responder a los intentos de contacto por radio. Según Rusia, el comandante de la embarcación ordenó lanzar las bengalas para evitar una provocación, y el helicóptero terminó alejándose. En tanto, la presidenta de la Comisión Europea, Ursula von der Leyen, sostuvo que los incidentes en Lituania y Dinamarca forman parte de un patrón más amplio de agresión y provocación rusa contra Europa. La industria de la IA quiere vigilarse a sí misma. OpenAI, Anthropic y Google DeepMind exploran la creación de un organismo para supervisar los riesgos de los sistemas más avanzados de inteligencia artificial. Chris Lehane, responsable de políticas globales de OpenAI, confirmó que las tres empresas llevan varias semanas coordinándose en materia de seguridad. La idea surgió de Demis Hassabis de Google DeepMind, quien propuso en julio un modelo inspirado en la autoridad que supervisa a la industria financiera en Estados Unidos. La propuesta plantea que los nuevos modelos más potentes sean evaluados antes de llegar al público. Por su parte, Sam Altman ha respaldado la colaboración entre empresas y reconoció la preocupación de que la competencia entre compañías y países deja la seguridad en segundo plano. En esa misma línea, Elon Musk ha propuesto que los principales desarrolladores de IA prueben los modelos de sus rivales antes de su lanzamiento, para que cada empresa pueda detectar vulnerabilidades en los sistemas de los demás. Musk incluso planteó incorporar a varias de las principales compañías chinas. Estas propuestas llegan después de varias advertencias sobre los riesgos de la IA más avanzada. El director ejecutivo de Anthropic, Dario Amodei, pidió desacelerar el ritmo de desarrollo para dar tiempo a los investigadores de entender mejor las amenazas, un llamado que fue respaldado por Sam Altman y Elon Musk. Pero la propuesta enfrenta resistencia política. El presidente Donald Trump se ha opuesto a frenar el desarrollo de la IA y ha priorizado que Estados Unidos mantenga su ventaja frente a China. El debate ahora es cómo avanzar sin perder el control. Esto fue Agenda Global con la información internacional más relevante al momento. Yo soy Leire Batalla y puedes encontrarme en X como @Leire_Batalla.
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0: Son las 9:48 y en esto andan los portales.
1: 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Reforma.
2: Grito con sabor a mundial.
1: El Universal.
2: Bienes y fortuna de Almirante Ojeda con doble blindaje. Su paradero, un misterio.
1: Milenio.
2: Casi 100 aeronaves participarán en el desfile del Zócalo.
1: La Jornada.
2: Sheinbaum encabezará el desfile militar. 99 aeronaves sobrevolarán el Zócalo por primera vez.
1: El Financiero.
2: Viva México libre y soberano. Lo que dijo Claudia Sheinbaum en su segundo grito de independencia.
1: El País.
2: Sheinbaum defiende la soberanía en su segundo grito de independencia.
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2: Claudia Sheinbaum y el vestido bordado por artesanas de Oaxaca. Para MBS Noticias, Ángela Molina.
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0: Yo creo que la gente que nos está escuchando hasta fresco se siente, Memo Guerrero, con esta rola de entrada.
1: ¿Cómo estás, Ana?
0: Muy bien,
1: ¿y tú? te ves bien.
0: Pues bueno, tomando en cuenta que me dormía a la misma hora de siempre.
1: Ah, perfecto.
0: Este,
1: sí, o sea, a las 9 de la noche.
0: Muy disciplinada. ¿Tú también te ves fresco?
1: Yo.
0: Fresco como lechuga.
1: Nah, hombre, oye, vengo en vivo.
0: Exacto, lo que te iba a decir es que lo tuyo es la juventud y entonces, pues, este, te puedes desvelar lo que sea necesario.
1: Pero justo ahorita yo creo que ya me voy a ir a dormir. Ya es justo, ya no. Llevo como 48 horas sin dormir, entonces yo creo que ahorita ya me voy a ir a dormir.
0: A ver si te dejan dormir los helicópteros y los este aviones al rato, porque se pone...
1: Ya va a empezar el desfile.
0: Es
1: a las 10 de la mañana. ¿Has ido al desfile? Es una cosa muy preciosa.
0: He ido, fui cuando era chica y por mi casa pasan los helicópteros y los aviones. Me encanta subirme a la azotea.
1: Yo soy bien desfilover. O sea, yo soy bien desfilover de ponerme ahí, ver, sea el de ahorita el de 16 de septiembre, el de Día de Muertos. Soy bien desfilover. O sea, desde niño estoy ahí.
0: Es que es divertido, son muy divertidos los desfiles, la verdad. Y en el del 16 de septiembre siempre como que innovan. Y entonces hay cosas interesantes.
1: Sí, no.
0: Hay cosas divertidas.
1: Y además nos queda muy muy cerquita de aquí, de las instalaciones de MBS. Nada más vamos a caminar aquí 5 minutos.
0: ¿Cierto?
1: Y ya vas a ver ahí gritando y
0: disfrazado de militar. Porque luego hay niños y niñas que van disfrazados de militar.
1: Que justo ahorita pasaba hace ratito por aquí por Reforma y ya hay gente rentando banquitos para que la gente se...
0: Muy bien.
1: Haciendo
0: el domingo en miércoles.
1: Sí, oye, te iba a platicar ahorita que es 16 de septiembre y yo creo que toda la gente está en su casa, en cama o no trabajando. Es que el otro día volví a salir con esa muchacha que te dije.
0: Ah, no, pues es que eso ya va muy en serio.
1: Yo creo que sí, pero se enojó.
0: ¿Y a dónde fueron? ¿Por qué? ¿O qué?
1: No,
0: ¿por
1: bueno.
0: ¿Qué le hiciste?
1: Hizo berrinche.
0: No.
1: Hizo berrinche.
0: No, ¿qué le hiciste? No te creo.
1: No, hizo berrinche, ¿no? Bueno, pasaron cosas. Ajá. Pasaron cosas, Ana, y hizo berrinche. Y yo dije, bueno, pues le tengo que comprar unas flores para contentarla.
0: ¿Sí?
1: Pero eran las 2 de la mañana y yo dije, ¿dónde voy a ir a comprar unas flores ahorita? Pues al mercado de Jamaica.
0: Ah.
1: Al mercado de Jamaica, que es el único mercado que está abierto 24 horas en la Ciudad de México.
0: 24 horas.
1: Todos los días está abierto el mercado de Jamaica y lo traigo a colación porque la próxima semana va a cumplir su 69 aniversario. El 23 de septiembre cumple 69 años el mercado de Jamaica.
0: ¡Felicidades a toda la gente del mercado! ¡Qué gran lugar es!
1: Es un gran lugar el mercado de Jamaica. La verdad, y además me queda muy cerca de mi casa. O sea, sí podría irme caminando al mercado de Jamaica, pero no, está un poquito lejos, pero sí podría irme caminando. Y tiene una gran historia el mercado. Y de verdad quería como platicar esto porque... A ver, el mercado de Jamaica desde siempre ha sido como el centro donde venden flores y donde venden comida en la Ciudad de México.
0: Sí.
1: Flores las más bonitas, toda la gente que visita la Ciudad de México debería de ir al mercado de Jamaica. Y es que justo era la terminal de esta ruta de flores y comida que venía desde Xochimilco y ahí terminaba en el mercado de Jamaica. Entonces siempre ha sido la zona ahí para comprar. Pasó en el siglo XVIII que hasta Alejandro von Humboldt dijo que ese es el mercado con más comida y más legumbres. Y
0: le
1: más
0: gustó a von Humboldt.
1: le gustó ahí. Pero pasó ahí como que en el siglo XVIII, en el siglo XIX, que se empezó a hacinar. Y entonces ya era como un punto donde había, según el libro Herradura de Tugurios, un lugar de promiscuidad en la Ciudad de México.
0: Bueno, pues es que era un lugar de mucha gente, de muchas cosas, y uno iba a comprar flores y más.
1: Y más. Más o menos cuando estaba el regente de hierro, Ernesto Uruchurtu, dijo, bueno, pues ya vamos a remodelar ese mercado, porque la verdad es que había pasado un incendio, había pasado el terremoto del 52, había pasado muchas cosas, y dijo, bueno, vamos a remodelarlo, y fue el mercado más moderno que hay en la Ciudad de México, que hubo en la Ciudad de México en el siglo pasado. Muy moderno, o sea, muy moderno, de que tenía hasta una gran tinaja donde podía la gente lavar sus verduras, que todavía existe ahí, pero ya nadie lo usa. El primer mercado que tuvo estacionamiento para los clientes, después del mercado de Sonora. El primer mercado donde había 140 lugares para que la gente fuera a descargar sus flores. Fue de verdad que fue un gran hito de modernidad.
0: Infraestructura básica para algo que era masivo. Ya de por sí era masivo, ¿no?
1: Sí, tiene una guardería que todavía sirve. O sea, también lo presumieron mucho eso en aquel entonces. Y... La verdad es que este mercado de Jamaica, que fue en el 23 de septiembre, se inauguró, se hizo, junto con el mercado de la Merced, y fueron los dos grandes mercados. La próxima semana vamos a hablar del mercado de la Merced, porque la verdad es que también tiene su historia. Pero sí quería aprovechar hoy para hablar justo del mercado de Jamaica. El otro día que iba caminando para ir para el mercado, me pregunté, ¿cuál es la flor más cara que venden en el mercado
0: de Jamaica? Sí, seguro de ser una carísima, ¿o qué?
1: Hay carísimas, sí, Ana. Hay carísimas. En la parte de atrás del mercado, como la calle aledaña, hay unos locales que tienen refrigeradores que traen peonias holandesas que cuestan 3,500 la docena.
0: Ay.
1: O sea, solamente
0: eso
1: la.
0: Eso no le compraste a la muchacha.
1: No, yo le compré Nube.
0: Nube, exacto, es lo que te iba a decir.
1: ¿Y cómo sabes?
0: Pues bueno, digo, todos hemos recurrido a la Nube en algún momento de nuestras vidas para medio hacer grande el ramo.
1: ¿Cómo sabes?
0: Medio hacer grande el ramo sin que desmerezca la cosa.
1: Porque la Nube cuesta muy barata.
0: Y es muy bonita. A mí me gusta la Nube, es muy bonita. Es
1: cuesta como 100 pesos la gruesa de Nube.
0: Exacto, exacto. Es muy, muy, muy económica y es bonita.
1: Y es bonita. Tres fechas hay en las que no puede uno caminar en el mercado de Jamaica, que es el 14 de febrero.
0: Febrero, Día de la Madre también, ¿no? Seguro.
1: El Día de la Madre y el Día de Muertos, que ya viene. Son los tres días que más vende, que más vende el mercado de Jamaica. Y si van a ir al mercado de Jamaica también, vayan a la zona de comida, que es una zona que fue muy presumida en su tiempo, donde nacieron los verdaderos guaraches.
0: Eso es lo que te iba a decir. O sea, es el guarache, como dicen por ahí, el guarache mejor servido de la ciudad.
1: El guarache mejor servido. Sí, parece que ahí está el local donde nacen los guaraches, que esos guaraches en realidad son una cosa así enorme.
0: Yo sé, son enormes. El guarache mejor servido de la ciudad.
1: No te lo puedes acabar. No te lo puedes acabar. Otro dato que tal vez la gente no sabía es que a principios del siglo XIX, justo ahí en el mercado de Jamaica, estaban los indios verdes. Durante 30 años estuvieron ahí los indios verdes, que después se los llevaron para...
0: A ver, mercado de Jamaica, Morelos y Avenida Congreso de la Unión.
1: Avenida, ¿no? Congreso,
0: o sea,
1: de la
0: Unión. Sí se los llevaron lejecitos, sí, a los, sí, indios, sí, verdes, sí, pues.
1: Justo ahí estaban.
0: No fue un par de cuadras, pues.
1: Y también Pedro Ramírez Vázquez fue el que hizo la arquitectura del mercado. Pero en el sismo del 85 se cayeron unas grandes cúpulas que estaban ahí y entonces se perdieron. Pero Pedro Ramírez Vázquez fue el que hizo ahí. No sé si se acuerda la mayoría de la gente que en el sismo del 85 quedó muy dañado. Entonces lo tuvieron que remodelar y a la gente que estaba ahí en los puestos del mercado se los llevaron a la central de abastos en una zona que hoy se llama la Jamaiquita. Todavía existe Jamaiquita, pero digamos que fueron los locatarios que fueron reubicados después del sismo del 85 y luego en el 88 ya regresaron todos y es como lo conocemos ahorita el mercado.
0: Pedro Ramírez Vázquez, Museo Nacional de Antropología, la Basílica de Guadalupe, la nueva Basílica de Guadalupe, sí, el Estadio Azteca, por supuesto.
1: Es una lástima que se hayan perdido esas cúpulas.
0: Pues sí.
1: Es una lástima.
0: Pues ha sido una joya, ¿no?
1: Sí, sí, sí. Todavía hay algunas fotos, todo eso se los estoy platicando porque justo hay varios libros, en la Biblioteca de México hay varios libros que traen todo el proyecto del mercado. Es una cosa muy bonita. Y te digo, lo inauguraron junto con el mercado de la Merced, que son mercados hermanos, uno el 23 de septiembre, uno el 24, este lo inauguraron el 23 en la noche, pero la próxima semana hablaremos del mercado de la Merced, que es mi mercado favorito de la vida.
0: Oye, ok, ¿y con la chica bien? ¿Todo bien?
1: Ya no le compré nada porque me quedé comiendo tamales.
0: ¿No le invitaste al guarache? No.
1: No, pues ya se quedó dormida. Es que duerme mucho.
0: Ah, muy bien.
1: Se quedó dormida.
0: Memo Guerrero, rey del random, sonrisa de este programa. Muchas gracias por.
1: Muchas gracias, querida.
0: El día de hoy. Nos vemos la próxima semana.
1: Nos vemos la próxima semana.
0: Para platicar sobre el mercado.
1: Y les voy a traer algo de la Merced, como micheladas,
0: ¿no? Si nos trae Nube, ya sabemos cuánto valemos.
1: Ah, ¿no? Bueno, no les voy a traer Nube.
0: Gracias, Memo. Las 9:59, rápidamente nos vamos a Morelos. Sí, nos vamos a Morelos, hay información de último momento. Emanuel, ¿te escuchamos?
2: Sí, buenos días, Ana. Hace algunos momentos las autoridades de la Fiscalía General del Estado de Morelos han confirmado que se estará dando a conocer una ficha de búsqueda en contra de Javier N., quien es presuntamente responsable por el homicidio de esta estudiante española de intercambio de la UAM, Claudia Taraconte. Esta búsqueda con orden de aprehensión en contra de este personaje, pues se estará haciendo en territorio morelense, esto con las imágenes que ya se han obtenido mediante cámaras de videovigilancia que se tuvieron en el lugar donde ocurrieron los hechos el pasado 12 de septiembre, y las autoridades han confirmado que en unos momentos más ya se estará emitiendo esta ficha de búsqueda con orden de aprehensión en contra de Francisco Javier, alias El Trompa.
0: Sí, es finalmente la persona que había estado detectada en redes sociales, ¿no?
2: Es esa misma, Ana, y se confirma también que en los próximos días estarán arribando a territorio mexicano los padres de Claudia Taraconte, precisamente para identificar el cuerpo de la víctima.
0: Te agradezco mucho este reporte de último momento, Emanuel. Gracias, un abrazo.
2: Estamos pendientes, Ana, abrazo.
0: Gracias, las 10 en punto, nos vamos, pasen un bonito día de la independencia, los dejo con Gaby Vargas como todos los días, y después Luz Macetina y Poncho Vera. Pasen buen día, nos escuchamos mañana, como siempre, 7 de la mañana en punto.
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Las 10 con 8 minutos. Buenos días, ¿cómo están, amigos de XFM 93.3? Yo soy Sam Baby Vázquez. Qué gusto que nos acompañes en esta mañana bien independiente, ¿verdad? En esta mañana en la que todos somos independientes y estamos disfrutando de la buena vida. ¡Ay, qué rica es la vida! En este día, y sobre todo, qué mala onda. Oye, alguien ayer puso el cuchillo, o enterró el cuchillo, o enterró las tijeras, o lo que sea que se haga, porque en la mañana estaba la lluvia y en la noche, mira, bien bonito, no pasó nada. Que yo sepa, porque yo no salí. Pero ¿cómo te fue, Gemita, ayer? Anoche. ¿Hiciste cena? ¿Hiciste algo? ¿Te dormiste? Ay, por dos. Bueno, me dormí tarde, pero porque estaba viendo Netflix. ¿Tú también? Ay, bueno, ya luego platicamos de qué estábamos viendo. Pero sí, ¿cómo te fue anoche? Cuéntanos, ¿qué fue lo que hiciste? Yo quiero saberlo todito. Oye, hoy quiero traerte el tema del día. Y son las señales de que ya quieres cambiar de estilo de vida. O sea, a veces cuando dices, ay, es que ya no me aguanto, es que odio mi vida, es que no puedo con esto, es que ya no me siento cómodo, cómoda con la vida que estoy llevando. Ya no puedo más, necesito hacer algo. Bueno, ¿cuáles son esas señales de que ya quieres cambiar de estilo de vida? Ya no quieres salir cada fin de semana, por ejemplo, ¿no? Quieres descansar sin sentir culpa. O sea, Gemita y yo. Gemita y yo. Haciendo ese tipo de cosas en las que si te invitan dices, ay, no, qué flojera. Tengo muchas cosas que hacer. Y ya no sales. Me pasa demasiado. Y por ejemplo, empezamos a valorar una noche más tranquila que una borrachera. Ya no nos gusta esto de andarnos emborrachando. Es más, decimos, vamos a gastar dinero, ¿pa' qué, verdad? La verdad es que yo no decido de emborracharme. Y Gemita menos, Gemita ni toma. Pero sí me tomo mis copitas, sí me tomo mi mezcalito. Algo así como leve, ¿no? ¿Sabes? O sea, si me tomo dos cervezas, ya es mucho. Si me tomo dos copas, ya es mucho. O tres, o cuatro, cinco, seis. No, dos. Pero sí, o sea, ya como que digo, híjole, es que ya una copita de mezcal, que es una cosita más chiquita que el tequilero, o sea, que te sirve muy poco, ya te cuesta 200 pesos ese poquito. 200 pesos te alcanza para comprar verduras o frutas, ¿no? En el mercado. Sí, ya tenemos otras prioridades. Así que hoy hablamos de las señales de que ya quieres cambiar de estilo de vida. ¡Quédate conmigo! Son las 10 con 11 minutos. Esto es de Bruno Mars, I Just Might. 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

Las 10 con 23 minutos. Oye, esto que escuchaste fue de Madonna a través de XFM 93.3. ¿Cómo se llamaba la canción? No me di cuenta. ¿Cómo? Danceteria. Ay, ¿cómo se dirá? Pues así, ¿verdad? Oigan, hoy es miércoles 16. Son las 10 con 23 minutos. Estamos totalmente en vivo. Y fíjate que hoy quiero platicarles de las señales de que ya quieres cambiar de estilo de vida. Por ejemplo, a veces pasa que ya no te emociona gastar en cosas que antes te encantaban. En cualquier cosita, por ejemplo, ahorita le digo a Gemita, ve a perder el tiempo, ahorita que necesitas perder el tiempo en un lugar en donde todo lo venden a 25 pesos, ¿no? Y dice, no, ya no, nunca jamás, porque ya tengo que ahorrar. Y sí, o sea, son cosas que pasan. A veces también, ¿sabes qué? Cuando queremos cambiar nuestro estilo de vida, hay muchas señales, porque ya de plano te empieza a importar más tener tiempo que tener cosas, o te da flojera mantener conversaciones o relaciones que sientes que ya no te aportan nada, definitivamente. ¿Sabes qué? Ese tipo de cosas ahí es cuando ya te das cuenta que a lo mejor estás madurando, que estás pensando en que la vida se está poniendo, no sé si difícil, diferente, pero ya no te importa nada de lo que a lo mejor antes te importaba con tu ex, con la pareja actual, con esa persona que te gustaba o con esas personas que de plano ya no te están aportando algo bonito y te hacen sentir peor. Entonces ahí es cuando dices, yo ya no quiero esto, mejor me alejo. Así que hoy, ya sabes, el tema del día, señales de que ya quieres cambiar de estilo de vida. Cuéntame a través de WhatsApp 2293-011384. Esto es Hasta Jesús Tuvo Un Mal Día. Son las 10 con 25, ponte Exa.

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7: 10:40.
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0: 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Una música, buple, vámonos de aquí.
1: Las 10:43, Mon Amour, Mon Amour, con Zoilo y Aitana. Ay, oye, es tu canción favorita, gemita. No es cierto. Dicen que pongamos a Nelson Cancel aquí en un audio que me mandaron. A Mario Polo, a Nelson Cancel. ¿Esas sí te gustan, gemita? Sí, sí, sí. Para que se ponga a bailar, que se arme el bailongo, dicen. Oigan, estamos hablando sobre las señales de que ya quieres cambiar de estilo de vida. Por ejemplo, ya no quieres vivir corriendo. Ya, o sea, todo es como de, ¿sabes qué? Necesito organizarme, organizar mi vida, organizar la comida, organizar a los niños, organizar mis tareas, las tareas de la casa. Ya quiero estar bien y organizarme. Necesito bajarle 2 rayitas a mi vida. Es lo que también pensamos. Oye, también te empiezan a dar paz cosas que antes considerabas aburridas. Como yo te decía hace ratito, prefieres quedarte a ver una serie que, pues, quedarte a, o sea, irte a una fiesta, ¿sabes? Y estar gastando dinero, gastando energía, tiempo con gente que a lo mejor ni se caen bien. ¿Qué otra cosa? ¿Te interesa más ahorrar que comprar por impulso? Esto es algo que creo que es parte de cuando ya estamos cambiando nuestro estilo de vida. O no queremos relaciones llenas de drama, queremos tranquilidad. Empezamos a decir más el no sin sentir que tenemos que explicar todo. Ahí es cuando ya de plano dices, ya cambié, o sea, yo hoy estoy bien, soy otra persona. Cuando te gusta decir que no, o te das cuenta de que algunas personas solo encajan con tu versión anterior, ¿no? O sea, de verdad, las redes sociales a veces incluso te hacen pensar, no quiero vivir pendiente de esto, de lo que hacen las personas, de lo que me hace sentir mal. Queremos un espacio en donde necesitamos esta cuestión mental para agradecer las cosas buenas, ¿sabes? Para tener salud mental. Ya no queremos llenar cada silencio con entretenimiento y nos interesa sobre todo dormir bien. ¿Sabes qué? Cuando ya estamos cambiando nuestro estilo de vida, nos emociona cancelar planes o nos emociona bañarnos temprano, ponernos pijamita, hasta perfumar la cama, ¿sabes? Poner un aromatizante. ¡Ay, qué rico es eso! ¡Qué delicioso! Ya no estoy para estos trotes, dicen por ahí, cuando queremos cambiar nuestro estilo de vida. ¿Tú qué opinas? Cuéntame a través de WhatsApp 2293011384. A ver, por acá dicen, es que nos mandaron un mensaje para que se comuniquen y me dice Isra, buenos días mi Sam, reportándome desde casa, me traje mole, al rato unas garnachas con refresco negro, dice, saludos también a Gemita, el oso polar, porfa. Hablando de que pongamos a las de Mario Polo, Nelson Cancela, ¿cuál otra? Junior Clan. Claro que sí. Oye, estaría padre un día de estos tener como ese playlist. Creo que Ara tiene, el viernes tiene el playlist de, entonces podría hacerlo. Dice, buenos días, Sam, saludos a todos en cabina. Quiero aprovechar para felicitar a mi hermano Oscariño, que hoy cumple años en este día y que la pase súper bien. Participando en el tema, yo pondría este ejemplo. Abres el refri o el celular por aburrimiento, no por hambre o necesidad. Sí, sí, sí, también. Bien, totalmente de acuerdo. Y ahí es cuando ya no sé si cambiamos nuestro estilo de vida o qué onda. Pero bueno, les mando un abrazo, mi querido Oscariño. Feliz cumpleaños, Oscariño. Que la pases súper bonito. Disfruta mucho y que te den muchos abrazos, mucho amor, muchos regalos, mucho pastel, mucha comida. Oye, qué padre que cumplas el día de hoy y que aparte muchos descansan. Qué chido, pero bueno, espero que no le haya tocado trabajar. Aún así, que disfrute mucho su día. Vámonos con música. Gloria Trevi, Pompas de Jabón, 10:47.

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2: 11:1.

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fuertes declaraciones con Lucero a través de la frecuencia naranja. Oigan, pues yo quiero platicarles de algo que estaba viendo ahorita en redes sociales y yo creo que se va a hacer viral. O a lo mejor no, ¿verdad? Pero resulta que ahorita con esta cuestión de las celebraciones musicales por las fiestas patrias, terminó con varios momentos de tensión durante una presentación de Alex Syntek en la explanada de la alcaldía Benito Juárez. Entonces, el cantante formó parte del programa del 15 de septiembre, estaba Diego Schwenning, estaba Grupo Baxter en un evento de acceso libre organizado por el lugar, y bueno, durante su presentación hizo varias pausas entre canciones para dirigirse al público y en algunos momentos habló sobre su trayectoria, las críticas que ha recibido y situaciones relacionadas con su carrera. Uno de los intercambios que más llamó la atención ocurrió cuando una persona del público le pidió una canción que no pertenece a su repertorio. Le dijo: ponme una de Juanga, la de tal canción de Juanga. Y entonces Alex le dijo: entre más me digas eso, menos voy a cantar, güey. Así le dijo. ¿Nunca quisiste una velada de Alex Syntek? Fue lo que dijo. Es la primera vez que lo estoy haciendo un 15 de septiembre. Y tú, yo quiero la de Juan Gabriel. Es más, la canción que me estás pidiendo no es mía. No es mía ni es de Juan Gabriel, es del Buki. Pídanme mías, dice. Fue lo que respondió el cantante. Y estos videos de este momento comenzaron a circular en redes sociales y generaron muchas reacciones. La tensión aumentó hacia el final del concierto cuando se registraron intercambios con algunos asistentes entre gritos, entre reclamos, y finalmente el cantante se retiró del escenario antes de concluir el tiempo previsto para su presentación. De acuerdo con los videos que circulan pues en redes sociales, esto fue lo que pasó, lo que se ve. Una presentación programada para la noche de ayer terminó convirtiéndose también en un espacio en el que Alex habló de su carrera, sus diferencias con algunas expresiones de la música actual y las críticas que ha enfrentado a lo largo pues de los años, ¿no? Y es que justo él ha expresado en muchas situaciones, en muchos momentos, referencias hacia Bad Bunny. Dice: yo no quiero ser ese señor. Pero bueno, nosotros queremos manifestar. Vamos a manifestar en este momento y a dejar de lado las críticas y las cosas malas. Son las 11:11. 11:11. Que esta semana llegue llena de bendiciones, de abundancia, de amor, de sanación. Todo lo que emprenda florece. Cada paso que damos, pues nos está guiando por la luz y por el universo que está conspirando a nuestro favor. Y la verdad es que queremos declarar algo. 11:11. Declaro que la prosperidad, la salud y la paz son mi estado natural y que este día, esta semana, este mes, traiga a mi vida milagros inesperados, oportunidades grandiosas y amor infinito. Así es, así será y así está hecho. Respira profundo. Llevando ese aire hacia tu diafragma y siente cómo va entrando lentamente por tu nariz y va cayendo poco a poco hacia tu diafragma. Y sacas el aire, exhalas por la boca, quitándote todas esas tensiones que tienes dentro, todas esas cosas que ya no quieres en tu vida. Es momento de dejarlas atrás. Hecho está. Gracias por estar con nosotros. Gracias por acompañarnos. Gracias por estar presente, mi querido Eduardo Emanuel. Dice el manifiesto de hoy, mi Sambeli Vázquez. Muchas gracias. Saludos a los radioescuchas anónimos de Jalapa que nos están mandando mensajes. Dice: ando en vivo. Saludos a los crudos. Saludos a Oscar, dice: maravillosa semana, espero te cuentes bien. Te mando un abrazo, Oscar, por tu cumpleaños. Vámonos con música. Esto es algo de Lagos con Danny Ocean, Mónaco.
11:13. 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

24 minutos. Gracias por acompañarnos a través de la frecuencia naranja. Oigan, yo hoy quiero platicarles de algo que me llamó mucho la atención. Y es que ubicas a Jessy Huerta. Sí, claro que sabes quién. ¿Ya sabes de qué te voy a hablar? Ay, pensé que te iba a dar una noticiaza. Un notición. Pues bueno, resulta, para los que no sepan, que Jessy Huerta anunció que se tomará un tiempo alejado de Jessy Joy después de 21 años de carrera junto con su hermana. El músico explicó que necesita bajar el ritmo para priorizar a su familia y cuidar su bienestar, su salud mental y emocional. Y por ahora no habló de una separación definitiva, pero dice: hoy entiendo que necesito dar prioridad a mi bienestar y a mi familia. Esto fue lo que dijo Jessy en un comunicado y aseguró que pues sí, el dúo sigue siendo una parte fundamental de su vida y agradeció a Joy, su hermana, por el camino que compartieron durante más de 2 décadas, imagínate. Entonces sí, la noticia generó dudas sobre su próxima visita a algunos lugares, pero ellos dicen que el show sigue en pie. Jessy confirmó que cumplirá con los compromisos ya agendados antes de iniciar su pausa y pues bueno, en muchos lugares, por ejemplo, se van a presentar en noviembre, ¿no? Yo creo que termina el año y ahí ya es cuando dicen nos vamos a tomar un tiempo, ¿no? Así que, pues sí, qué mala onda, pero yo, o sea, es mi opinión, no es algo que lo vaya a decir en mala onda, no es una cuestión como para tirarles ni nada, pero considero que la música de Jessy Joy de ahora ya no está tan buena como la de antes. Ya siento que algo les falta, que ya no están pegando tanto como las de antes, que no conectan, ajá, exacto, que la música ya es como muy monótona, muy aburrida, tal vez. Es mi perspectiva. Puede que a lo mejor a ti te pienses que es una maravilla, una de las canciones nuevas que han sacado, que son increíbles, que tienen una buena conexión. Cada quien piensa diferente, pero es lo que yo pienso, ¿verdad? ¿Cuál sería la última canción o de las últimas canciones que lanzaron Jessy Joy? A ver, yo voy a buscar por aquí, a ver si me aparece algo. ¿No te aparece? Ay, es que me aparecen... A ver, hay uno que se llama Último Lanzamiento Malibú, pero es con Chiquis, o sea, con Chiquis Rivera y con Jessy Joy. Esa no la he escuchado. Y ya de ahí, en la cuestión de la discografía, lo que nos faltó decir, creo que es el último álbum, ¿verdad? Sí, es lo que estoy viendo, el último álbum, lo que nos faltó decir. Y de este álbum, híjole, no sé cuál es la canción que... Punto y aparte, Accidente. Ay, mira, eso no lo he escuchado, es con Elsa y el Mar. Bueno, el caso es que como que siento que ya no están sonando tanto, tanto, tanto. Aquí sí los ponemos, claro que sí. Pero bueno, yo te pregunto, ¿cuál es tu canción favorita de ellos? Es que tenían tantas canciones hermosas. Por ejemplo, la canción con gente de Zona de 3 AM es una canción increíble. La de ¿Con quién se queda el perro? También es buenísima. Espacio Sideral, Adiós, Ya no quiero ver tu foto en mí. Esa canción es buenísima. O sea, ¿cuál es la canción que te marcó de Jessy Joy? Y que dices, híjole, esta es la canción que me encanta de este dueto. A mí me gusta Ya No Quiero. Chocolate también es muy buena. Corre. Ay, no, híjole, son muchas. La de La Mala Suerte, Volveré. Ah, me quiero enamorar. Bueno, ya vámonos con música mejor. J Balvin, para que te pongas feliz y no triste con mis cosas. No es justo, así es el título de la canción. Siendo las 11:28 en todas partes, ponte Exa.

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14: 11:44.

minutotes. 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Vámonos con música. 11:48. 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

0: gracias por estarnos acompañando a través de Exa FM 93.3. Soy Sam Baby Vázquez. ¿Cómo estás, mi valedora? Yeah. ¡Eso, mi valedora preciosa! Oigan, el día de hoy tenemos visita con Vale. Con Vale. Oye, Vale, ¿cómo te fue anoche? ¿Bien? ¿Tranqui? ¿No hiciste nada? ¿No te llevaron a cenar mini pozole? ¿Un chile en nogada? Nada, ¿verdad? ¿Ni cerveza?
1: No
0: puedes consumir cerveza.
1: Una
0: de repente, de vez en cuando, ¿verdad? Oye, pues hoy quiero platicarles a todos sobre el personaje del día, que es un personaje icónico, histórico de México, Leona Vicario, la madre de la patria. Así le decían a Leona Vicario. Y es que justamente su nombre era María de la Soledad Leona Camila Vicario Fernández de San Salvador. ¡Oh, su mecha, eh! Provenía de una familia criolla, pues ya sabes, acaudalada. Pero al cumplir los 18 quedó huérfana y pasó al cuidado de su tío Agustín Pomposo Fernández de San Salvador. Era un abogado muy notable de la época. Pero mira, gracias a su posición económica, Leona Vicario continuó preparándose y logró estudiar bellas artes y ciencias, algo que era casi impensable y poco común para las mujeres de aquel tiempo, pues la educación estaba destinada a los hombres. Ella nació en una época muy particular, en donde había muchos movimientos sociales que marcaron, pues, una cuestión, un hito en la historia de México, como el inicio de la Revolución Francesa también, la sucesión en el trono español, la llegada a la capital de Juan Vicente, y el segundo conde de Revillagigedo. Y bueno, tanto su educación como su perspicaz sentido de todos los sucesos hicieron que ella se sumara a los insurgentes en compañía de sus mejores amigas. Imagínate, la Güera Rodríguez, que ya habíamos hablado de ella anteriormente y que era una señora así como de mucho dinero, así güera de mucho dinero, de las Lomas casi casi, y de Margarita Maza. Ellas apoyaron a los independentistas con bienes y, por supuesto, en una situación que las condujo a ser encarcelada y recluida en un convento. Pero bueno, Leona Vicario fue la primera mujer que ejerció el periodismo y colaboró con los periódicos de la época. De verdad, fue una mujer valiente, inteligente, disciplinada, que tuvo un papel muy importante durante la independencia de México. Ella falleció a los 53 años, víctima de neumonía. Así que ahí está. Híjole, ¿te sabías cosas de Leona Vicario? ¿Sí o no? Vámonos con música, son las 12:12 en todas partes, Fontexa.

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0: 8. Gracias por estarnos acompañando. Oye, ¿te gusta Ucielito Mix? Sí, ¿verdad? Fíjate que ahorita viene Ucielito Mix el fin de semana, justo con Destino 2X. 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Pero una vez haciendo todos los pasos que te mencioné, tener tu boleto, mandar el audio que diga "Mátalos, papi", y venir vestido de bellaca. ¿Cómo te vestirías de bellaca? Es que no sé, yo siento que me he visto así siempre. No sé,
1: no sé, tal vez
0: un topsito, unos pantaloncitos. Ah, ok, rotos, pantalones rotos. Un short chiquito, ajá. ¿Y qué más? A ver, top, pantalones rotos, short muy chiquito, brillitos tal vez, algo, brillitos en la cara o maquillada, así, no sé. Y los hombres con una gorra podría ser, una cadena. Una cadenita, no importa que no sea de oro ni de plata, no te la vamos a robar. Lo que tú quieras traer, que digas, esto es muy bellaco, yo quiero conocer Ucielito Mix. 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Vámonos con esto de Mike Towers. Carita feliz, 12:32.

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Las 12:49. Oye, muchísimas gracias por estarnos acompañando el día de hoy a través de Exa FM 93.3 y a todos los que nos estuvieron escribiendo, muchísimas, muchísimas gracias por acompañarnos. Oye, recuerda que, bueno, pues hoy estuve regalándote estos accesos justamente para el partido de Piratas para el fin de semana. Y muchas gracias a todos los que nos estuvieron mandando mensaje. Los ganadores, Gabriel Flores Velázquez y Carolina Lili Molina, son los ganadores el día de hoy para estos boletos para los partidos próximamente de Piratas, que es el viernes, ya es el viernes 18, así que espero que la pasen muy bien. Nosotros vamos a seguir teniendo más boletitos, más boletucos, así que no se desesperen. Y ¿sabes qué? También recuerda que mañana a las 5 de la tarde puedes venir vestido en modo bellaco, en modo reggaetonero, en modo aquí como que te gusta Ucielito Mix, para que puedas ganar el meet and greet con Ucielito Mix este fin de semana para Destino 2X. 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Y la neta, te puedes tomar fotos y convivir con él. Seguramente la vas a pasar espectacular. Bueno, yo me tengo que despedir. Ya me despido, ¿verdad? ¡Qué rápido! Oye, te voy a dejar con los extraterrestres. ¿Qué nos traerán el día de hoy? ¿Estará bueno lo que nos va a traer? Ojalá sea un pozole. Ojalá que nos traiga. Ayer andaba buscando Jonas Pozole y dice que no había ninguna parte. Ojalá se hayan encontrado para comer pozolito delicioso. Y Ara Viveros en punto de las 5 de la tarde. No te la pierdas porque ella tiene toda la información para ti. Así que muchísimas gracias por acompañarnos en Samantología. ¡Gracias, mi vale valedora! ¡Preciosa, hermosa! Oye, te voy a dejar con esto del rabo Alejandro, de Alejandro Fernández, iba a decir. Esto es que he sido las 12:52 en todas partes. Ponte Exa. Adiós.

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Happy Party. Amigos y amigas, estamos arrancando una emisión más de Los Extraterrestres. Bienvenidos, bienvenidas. Espero que se le estén pasando increíble. Lo sé, después de las épocas patrias pasan muchas cosas. Después de la noche mexicana, todo mundo debe andar con una crudelia tremenda, ¿eh? Yo tengo aquí a alguien que definitivamente anda con todo el peso del mundo encima de ella, ¿eh? ¡Despiértese! Andamos arrancando el programa con muy buena actitud y, por supuesto, con toda la intención de acompañarte en este bello día, 16 de septiembre, donde todos estamos vestidos de algún personaje de la independencia, de la revolución o de jugador de la selección mexicana. Digo, a fin de cuentas, ¿no? El vestuario ya lo teníamos con esto del mundial. Oye, eso sí, en la calle, caray, el montón de playeras diferentes. O sea, todo mundo tuvo su outfit listo y preparado. Y qué bonito, porque se siente en el corazón bello el ver el espíritu mexicano, que hay gente orgullosa de ser mexicanos y que hay gente orgullosa de que siendo mexicanos se vayan a disfrazar de mexicanos. Por ahí les dejé un videito a través de mis redes sociales si quieren ir a reírse un rato y si quieren compartirlo. Amigos, amigas, estamos arrancando el día de hoy, así que hay que poner las cosas claras. Por el momento nada más me encuentro yo, un servidor, Héctor el Jonas, y por supuesto en la operación nuestra queridísima Valecita. Vamos a estarlos acompañando hasta las 4 de la tarde, así que hay mucho camino que recorrer. Tenemos mucho que contarles, condenados. Pero para comenzar las cosas como se deben, hay que darle crán al alacrán con lo que tú ya sabes en 3, 2, 1. ¡Aló, aló, aló, aló, aló, aló, aló, aló, aló! ¡Loja tardes! Ay, creo que tiene cosas aquí. Ay, así andamos comenzando, señoras y señores. Hoy en el programa tenemos para ti el tema del día de hoy, cosas que suceden después de la noche mexicana. Primero que nada, todo mundo anda bien crudelio, ¿eh? Te despiertas y descubres que sí era mala idea combinar pozole, tostadas, buñuelos y tequila. Principalmente también empieza esa investigación rara de ver quién se llevó el topper de tu mamá con pozole. Porque siempre hay uno, y alguien encuentra una silla en su casa que definitivamente no era suya. Coméntame a través del 2293-01384 cosas que suceden después de la noche mexicana. Tenemos Chismexa, amigos y amigas. El hijo de Ernesto Zedillo Jr. cree que la crisis de Gala Montes podría ser una estrategia para viralizarse. Créanme que yo también lo he pensado, que podría ser una super estrategia publicitaria, porque le está yendo cañón, ¿eh? De poca M en su TikTok. La monetización que debe tener está tremenda. Además, tenemos Exa Curiosidad. ¿Sabías que el pozole originalmente se preparaba con carne humana? Además, en la Chismexa, Alex Syntek es abucheado durante el grito tras discutir con el público por canciones de Juan Gabriel. La verdad es que creo que ya este se le reventó la tacha también, caray. Además, tenemos BD Viral. Despidieron a una niñera por usar el celular y la justicia los obligó a pagarle más de 3 millones de pesos. Te vamos a contar todo esto y más a lo largo del programa. Bienvenidos, bienvenidas. Aquí arrancamos Los Extraterrestres. Aloha.

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0: Amigos, amigas, siguiendo con el programa, recuerden mandar su mensaje al 2293-01-1384. ¿Qué onda? ¿Están comiendo recalentado? ¿Están volviendo a comer pozole? ¿Están echando unos taquitos o unas quesadillas? Porque a mí ya me empezó a rugir la tripa. En este programa, cómo nos encanta hablar de comida, ¿cómo no? Y una de las cosas que más me encanta de la comida mexicana es que toda tiene su sabor, toda es diferente, toda tiene diferente sazón, a pesar de que puede que parezca que están hechas con los mismos ingredientes. Lo decíamos en la otra ocasión, justamente México tiene una forma muy, muy curiosa de cambiar los platillos con solo moverles algo. ¿Por qué? Porque agarras una tortilla, le pones pollo, la enrollas y la fríes y es un taquito dorado. Pero si la enrollas y la cubres de salsa junto con otras más, ahora es una enchilada, ¿verdad? Si en lugar de enrollar la tortilla, la cortas en triangulitos, la fríes, le echas salsa y le pones arriba el pollo, ahora son unos chilaquiles. Digo, variedad hay. Y por alguna razón, no sabe diferente cada una de estas mezclas, ¿verdad? No voy a mentir, yo soy fan de la comida mexicana. No por nada, es una de las comidas más valoradas alrededor del mundo. Bueno, y cuéntenme, ¿qué estuvieron comiendo? Aprovecho y le mando saludos a Madison, al Cinco Harvey, a nuestro buen amigo Cariño, al buen Marquiños. Los niños les mandamos un fuerte abrazo. Qué bueno que están aquí al pendiente. Vámonos de lleno con el tema extraterrestre del día de hoy. Cosas que suceden después de la noche mexicana.
1: ¡Anda la osa!
0: Bueno, primero que nada, los grupos de WhatsApp amanecen llenos de fotos que nadie recuerda haberse tomado. La verdad es que las decisiones se toman de manera un poco imprudente cuando estás lleno de tequila, pero muchas de esas fotos terminan en redes sociales. La verdad es que es lo más típico que nos volvamos meme. De hecho, mucha gente se sorprende de las fotos que nos tomamos en redes sociales cuando no son de México las personas. Sí, dicen, oye, ¿cómo que los mexicanos hicieron eso? De hecho, justamente creo que en Jalisco quisieron hacer una representación de Juan Escutia y aventaron un niño por un balcón. Oigan, no se preocupen, no lo aventaron para caer en el piso, sino que lo aventaron en uno de estos palacios de gobierno a una red abajo que estaba sostenida por gente de seguridad para hacer la representación de los niños héroes. ¿Sabes qué es lo peor del caso? Que los niños héroes no son de la independencia. Pónganse a estudiar. Oigan, también, cosas que suceden después de la noche mexicana. El refrigerador queda lleno de recipientes sospechosos con comida que nadie quiere tirar. Hay un tío que sigue celebrando la independencia hasta el mediodía, justamente creo que yo soy ese tío, y empiezan a circular las transferencias pendientes con mensajes de ¿quién me debe 70 pesos de las tortillas? ¿Quién me debe tal de la cooperacha? ¿Quién me debe esto? Oigan, pero sí paguen, ¿eh? No se sordeen, ¿eh? También siempre aparece alguien preguntando si quedó salsa porque se la quiere llevar, digo, para el huevito de el desayuno del siguiente día. ¿Sí aplica o no? Amigos, amigas, recuerden que estamos ahí conectados con ustedes también en redes sociales, @exaveracruz. Ahí nos encuentran en TikTok, en Instagram y por supuesto en las demás plataformas. No olviden seguirnos personalmente a tus locutores de confianza de cabecera, @vozjorgesosa, la otra parte de los extraterrestres, y @HéctorElJonas. Síganos en Instagram, ahí seguimos creciendo para más con ustedes. Mientras tanto, nos vamos a ir con más buena música. 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

Regresamos, Banderópolis, a los extraterrestres. Síganse comunicando 2293-01384. Y ahora sí, vámonos de lleno con las efemérides cortas de un día como hoy, 16 de septiembre. Un día como hoy, pero de 1810. La historia lo marca así. Miguel Hidalgo realiza el grito de Dolores. O sea, el grito de independencia. No es que le hayan dado algunos cólicos o le haya caído algo en el pie y terminaba gritando de dolor. Para que no empiece con sus chistes. Chiste más malo, ¿verdad? En 1908 se funda General Motors, una de las compañías automotrices más importantes e influyentes de la historia. En 1925 nace B.B. King, considerado uno de los guitarristas y músicos de blues más importantes de todos los tiempos. En 1946 nace Camilo Sesto, cantante y compositor español, que se convirtió en uno de los grandes de las figuras de la música en español. En 1968 nace Marc Anthony. Voy a reír, voy a bailar. Qué buenas canciones saca este canijo, ¿eh? Es una de las voces más exitosas e influyentes de la música latina y volvió a colocar la salsa en la moda, ¿eh? En 1973 es lamentablemente asesinado Víctor Jara, el cantautor chileno, cuya obra dejó una profunda huella en la cultura latinoamericana. En 1987 se firma el protocolo de Montreal, acuerdo internacional clave para la protección de la capa de ozono. En 1992, ¡uy! De mis contemporáneos, mi hermano Nick Jonas, cantante y actor estadounidense, nace justamente conocido por su trayectoria en los Jonas Brothers y por su etapa como solista. Ah, caray, that's me paranoid. En el 2020, Nintendo pone fin a la producción del Nintendo 3DS, cerrando una de las etapas más exitosas de su historia en el mercado portátil. Como tal, hoy se celebra el Día de la Independencia de México. Fuerte el aplauso a todos los que somos mexicanos y lo decimos con orgullo. Invítenme unos nachos, pónganse un poncho y saquen el bigote. Vamos a irnos con más música. 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
2: Entramos con todo, amigos, a la chismexa, porque la verdad se está poniendo bastante tenso el caso de Gala Montes. Hay de todo en redes sociales hablando, por supuesto, de esta cuestión con esta actriz, cantante y, por supuesto, exintegrante de la Casa de los Famosos. Ahora, quien se metió al quite fue el hijo de Ernesto Zedillo, Nicolás Buenfil, hijo de Ernesto Zedillo Jr. y Erika Buenfil, quien compartió su punto de vista sobre la situación que atraviesa la actriz. Y la verdad es que sus declaraciones fueron bastante contundentes. Cree que se trata de una estrategia para viralizarse. Durante un encuentro con la prensa, el joven fue cuestionado sobre las recientes polémicas protagonizadas por Gala. ¿Quién sabe por qué le preguntaron a él? Pero pues bueno, él contestó. Quien en las últimas semanas ha estado envuelta en discusiones públicas, enfrentamientos mediáticos y la sorpresiva salida de la Casa de los Famosos. Apenas 2 días después de ingresar al reality, todos pegamos el grito en el cielo cuando eso pasó, Aunque reconoció que no ha seguido todos los detalles del caso, Nicolás aseguró que le llama la atención la frecuencia con la que el nombre de Gala aparece en redes sociales y medios de comunicación. Dijo así: "A mí se me hace una locura lo que está haciendo Gala", comentó. Fue entonces cuando planteó la teoría que rápidamente llamó la atención. Y creo que muchos ya también la habíamos pensado. Según Nicolás, existe la posibilidad de que todo forme parte de una estrategia para mantenerse vigente. La neta, podría ser una estrategia completamente de marketing, porque todo mundo está hablando de ella, expresó. El hijo de Erika Buenfil señaló que actualmente resulta imposible ignorar la presencia constante de Gala en plataformas digitales. Dijo: "No he visto mucho de lo que ha dicho, pero todos preguntan de ella, hablan de ella, la veo en X a cada rato", comentó. Incluso recordó una frase muy utilizada en el mundo del espectáculo: "No hay publicidad mala". De acuerdo con Nicolás, cuando una figura pública logra provocar conversación y generar reacciones de alguna manera tan masiva, está consiguiendo mantenerse en el radar del público. Y la verdad es que en esta ocasión mucha gente incluso anda preocupada por ella, pero, o sea, ha logrado que todo mundo se meta a las redes sociales de Gala para ver qué es lo que va a subir después, de qué es lo que va a hablar después. Dice: "Si están hablando, si causa algo en ti, cause asco, cause lo que sea, felicidad, lo que sea, es que algo está haciendo bien", añadió. Eso sí, cuando algunos reporteros mencionaron las especulaciones sobre la salud mental de la actriz, Nicolás evitó emitir cualquier diagnóstico o juicio sobre la persona. La verdad es que sí fue algo responsable entre tantas cosas. En lugar de eso, sugirió que quizás Gala podría estar construyendo un personaje frente a las redes y los medios. Por otro lado, durante la misma entrevista, también habló de temas personales y aseguró que actualmente mantiene una buena relación con su padre, Ernesto Zedillo Jr., así como con otros integrantes de su familia paterna. Según contó, ha comenzado a convivir más con ellos y describió esa nueva etapa como una experiencia positiva. Mientras tanto, Gala Montes continúa en el centro de la conversación pública tras reconocer recientemente que atraviesa un momento complicado en su vida. La verdad es que el tema se está poniendo cada vez más interesante, más intenso, pero siempre hay que recordar que aunque sea una actriz, aunque sea una figura mediática, sigue siendo una persona y que también tenemos que tener cuidado con ese tipo de temas. Esperemos le vaya mejor a Gala y esperemos si sea una, ¿cómo decirlo de esta manera?, campaña publicitaria más que otra cosa, porque sí estaría muy feo que estuviera pasando por una crisis existencial tremenda y nosotros solo estuviéramos contribuyendo a empeorar su situación. ¿O tú qué opinas al respecto? Ahí se lo dejo, exaterrícolas. Mientras tanto, nos vamos con más buena música. 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

amigos y amigas de EXA 93.3, estamos de regreso, los extraterrestres, con Héctor Jonas y con Jorge Sosa. Jorge Sosa hoy se encuentra haciendo labor de oficina. ¿Qué? ¿Pensaban que iba a decir que andaba con la cruda realidad? Pues sí, pero también está haciendo trabajo de oficina. Todos estamos celebrando esto de ser mexicano y qué bueno que ustedes se dieran cita con nosotros. Oigan, los queremos invitar a que nos sigan en redes sociales, @exaveracruz. Ahí nos encuentran en cualquiera de nuestras plataformas, desde Instagram, desde TikTok, ahí estamos en Facebook también. Por ahí estamos subiendo las fotos de todo lo que tuvimos por acá en la semana. Está ahí a la foto de Noriega, que estuvo ayer aquí en entrevista con la abducción. Justamente también las fotos de los ganadores de El Torneo de Exagaming, que por cierto, déjenme decirles que próximamente tendremos otro torneo de Exagaming que viene para todos ustedes. 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Ya lo dicho, hecho lo hecho. Nosotros nos vamos con más de lo bueno. Más buena música, no se separen por nada del mundo de la frecuencia naranja. Siguen escuchando los extraterrestres y en todas partes, ponte Exa.

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Banderópolis Exa 93.3. Qué bueno que se quedaron con nosotros. Siguen escuchando a los extraterrestres. Por ahí síganos mandando sus mensajes. Saludos para toda la Banderópolis que siempre está al pendiente. Para nuestro buen amigo Josh, gracias por mandarnos tu mensaje. Y por supuesto, le mandamos fuerte, fuerte el abrazo a nuestra amiga Ivonne, que nos escucha desde la ciudad de Jalapa. Cuéntenme, ¿qué es lo que estuvieron comiendo? Ay, ay, ay. Amigos, amigas, seguimos a través de la frecuencia naranja y queremos hoy contarles la historia del pozole, porque si bien el pozole es parte hoy en día de toda nuestra comida, gastronomía, ¿sabías tú que en un momento de la historia originalmente era preparado con carne humana? Cada septiembre, miles de familias se reúnen alrededor de un plato humeante de maíz, carne, lechuga, rábanos y orégano, ¡y qué rico!, para celebrar las fiestas patrias. Pero lo que pocos saben es que el origen de este platillo es mucho más oscuro de lo que imaginamos. Para encontrar sus raíces hay que viajar hasta el México prehispánico. Viaje en el tiempo, ¿no? Así hago el sonido de viaje en el tiempo. De acuerdo con diversos historiadores, el antecedente del pozole actual era un guiso llamado tlacatlaoyi, palabra náhuatl que puede traducirse como maíz de hombre. Y vaya que se lo tomaron literal, ¿eh? El nombre no era precisamente simbólico. Según registros históricos, durante ciertos rituales religiosos realizados en honor a diversas deidades, algunos sacrificios humanos formaban parte de ceremonias donde la carne de la persona sacrificada era incorporada al alimento ceremonial. La receta era mucho más sencilla de la que conocemos hoy. Consistía básicamente en maíz cocido en agua acompañado por pequeñas porciones de carne humana, generalmente provenientes de piernas o muslos. Estos rituales estaban vinculados con ceremonias religiosas relacionadas con la fertilidad, la agricultura y la relación de las comunidades con sus dioses. Con la llegada de los españoles y los cambios culturales posteriores a la conquista, estas prácticas desaparecieron. Fue entonces cuando la carne humana fue sustituida por carne de animales, especialmente cerdo, debido a que su sabor y textura fueron considerados similares por algunos cronistas de la época. O sea, los cronistas también probaron la carne humana. Poco a poco el platillo evolucionó hasta convertirse en el pozole que conocemos actualmente. Con el paso de los siglos, cada región del país fue agregando sus propios ingredientes, estilos y formas de preparación. Por eso hoy existen versiones como el pozole blanco, el pozole rojo, el pozole verde, además de múltiples variantes regionales que forman parte de la riqueza gastronómica mexicana. Actualmente el pozole es uno de los símbolos culinarios más importantes de las celebraciones patrias y una de las comidas favoritas para compartir en familia durante la noche del grito. Así que la próxima vez que te sirvan un plato de pozole este 15 de septiembre, recuerda que detrás de esa tradición mexicana existe una historia que se remonta a tiempos prehispánicos y que pocos imaginan que tiene, pues, un origen un tanto perturbador, dijera Dross. Saludos, banda. Espero que con esto hayan agarrado un poco de hambre y sírvanse un platito de pozole, cómo no. Lo saben, mi nombre es Héctor El Jonas. Seguimos con más buena vibra. Saludos, por supuesto, para Clay, que también anda al pendiente. Y ahora sí, vámonos con música en todas partes. Ponte Exa.

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2: Estamos de vuelta, señoras y señores, qué bueno que se quedaron. Y traigo malas noticias, creo que ya perdimos a Alex Intec, caray. Sí, caray. La verdad es que soy fan de mucha de la música de Alex Intec, pero en los últimos años ha tomado decisiones bastante cuestionables en cuestión de sus actitudes. Todo comenzó con él criticando el reggaetón, luego teniendo ciertos brotes de coraje en algunos lados, siendo criticado por la gente a través de redes sociales, luego contestándole a la gente de redes sociales. Y es que si no les ha tocado verlo, presenciarlo, a mí ya me pasó. Cuando fue lo de Toy Story, se super enojó porque la gente criticaba su forma de cantar Yo Soy Tu Amigo Fiel, cuando salió él en el soundtrack de Toy Story 3. Ahora vuelve a ser noticia por un espectáculo bastante diferente que dio en el Grito de Independencia. Él tuvo una presentación en la alcaldía Benito Juárez de la Ciudad de México. El cantante fue abuchado por parte del público después de detener el concierto en repetidas ocasiones para responder a personas que le pedían interpretar algunas canciones que no eran de él, entre otras tantas cosas. Principalmente le pedían canciones de Juan Gabriel. Según videos compartidos en redes sociales, la situación comenzó con algunos asistentes solicitando temas ajenos a su repertorio. La petición no fue bien recibida por Alex Intec, quien respondió desde el escenario que únicamente interpretaría canciones de su propia autoría. Pero escuchen esto, porque si esto no es que ya se le botó la tacha, no sé qué sea.
3: Alex Intec, y una vez todos, y ya me dejan tranquilo. Todos, una, dos, tres.
2: Incluso arremetió con todo contra Bad Bunny. Bueno, ya he sabido que a Alex Intec no le gusta la música reggaetón, pero escuchen lo que dijo.
3: Te doy como de 10 mil pesos al que me diga por qué los mexicanos chingones de 35 años no van a Estados Unidos y los apoya México, y por qué Bad Bunny es el número uno y el otro día dijo en una entrevista, ¿qué hace Bad Bunny después de un concierto? Y dijo, me hago una paja. Oigan, ¿neta? Yo nunca digo que después de un concierto me hago una paja. Entonces yo no quiero a este señor conmigo. Yo voy a cantarles mi canción y me voy a mi casa. Gracias.
2: Oigan, pero qué bárbaro el asunto, caray. Sí se voló la barda, ¿sí o no, raza? De acuerdo con varios videos difundidos en TikTok y otras plataformas, parte del público comenzó a manifestar su inconformidad porque consideraban que el artista estaba dedicando más tiempo a hablar que a cantar. Además de responder a peticiones musicales, Intec aprovechó distintos momentos del concierto para compartir opiniones sobre la industria musical, algunos artistas actuales y su propia trayectoria. Pues precisamente esa dinámica la que generó molestia entre varios asistentes que esperaban una presentación más enfocada a la música. Todos querían cantar Wonder and Dindam y él diciendo semejante barbaridad. Escuchen.
3: Y triunfé 35 años y salió un güey y dijo, Alex, te que y ya todo el mundo me curó y me escanceló. Entonces, las que sí son. Para que me digas eso, menos voy a cantar. Güey, nunca quisiste hablar, ¿verdad? De Alex, te que es la primera vez que lo estoy diciendo, 15 de septiembre, y tú, canta la de Juan Gabriel, güey.
2: La situación rápidamente se trasladó a redes sociales donde comenzaron a multiplicarse comentarios. Entre las publicaciones más compartidas aparecieron frases como el peor enemigo de Alex Intec es Alex Intec. Otros usuarios incluso bromearon preguntando si durante el espectáculo si hubo tiempo para las canciones o fue todo un monólogo de stand-up. Casi, casi. Oigan, ¿por qué no le dan un programa de stand-up? ¿Quieren ponerle qué? Bueno, no. Ay, caray, mira, me da entre risa y un poco de pena también, un poco de dolor, porque Alex Intec había sido una de las figuras más representativas de la música mexicana. Sin embargo, en algún momento toda esa cantidad de fama le frió un poco el cerebro. Sí, porque él pensó que nadie lo podía criticar. Ha tenido actitudes bastante cuestionables, lo cual ya ha pasado factura a su carrera musical. La

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2: Amigos, estamos de regreso en Los Extraterrestres. Qué bueno que se quedaron con nosotros. Este programa ha sido bastante diverso, bastante divertido. Y espero que lo hayan disfrutado. Agradecemos tremendamente a Valecita por estar en los controles. Pero todavía tenemos una nota más para contarte. Porque tenemos ahora sí una noticia que se está volviendo viral en los últimos días. Despidieron a una niñera por usar el celular mientras estaba trabajando. Y la justicia obligó a que le pagaran 3 millones de pesos. Yo quiero ese trabajo. Yo quiero ese trabajo. ¿Saco mucho el celular? Bueno, vamos a hablar realmente de qué sucedió. Hay una disputa laboral que comenzó hace varios años que terminó convirtiéndose en tema de conversación en redes sociales. Una mujer despidió a la niñera que cuidaba a su hija de 3 años argumentando que utilizaba de forma excesiva el celular y audífonos durante la jornada de trabajo. Situación que, según ella, ponía en riesgo la seguridad de la menor. Sin embargo, cuando el caso llegó a los tribunales, la historia tomó un rumbo completamente distinto. La justicia de la provincia de Río Negro, en Argentina, determinó que el despido fue injustificado porque la empleadora no logró demostrar las acusaciones que había realizado contra la trabajadora. De acuerdo con la resolución, la carta de despido señalaba como motivo el supuesto uso excesivo del celular, pero no incluía fechas, horarios ni situaciones concretas que permitieran respaldar la acusación. Básicamente, lo que estaba diciendo la ley es que podía haberse inventado la situación solo para poder correrla y listo. La niñera negó los señalamientos y aseguró que nunca recibió llamados de atención, sanciones o advertencias previas relacionadas con su desempeño laboral. Durante el juicio, la situación se complicó aún más para la empleadora. Según el tribunal, la mujer no acudió a una audiencia clave y tampoco presentó pruebas que acreditaran los incumplimientos que había atribuido a la trabajadora. Los jueces recordaron que cuando una persona despide a un empleado por una causa específica, tiene la obligación de demostrar que dicha causa realmente existió. Para eso existen que actas administrativas, o sea, si es que son pertinentes, llamados de atención, registros de ello. En este caso concluyeron que nada de eso ocurrió, ni siquiera la propia trabajadora sabía por qué la estaban en su momento despidiendo. Por esa razón, la Cámara de Trabajo declaró injustificada la determinación de la relación laboral y ordenó el pago de indemnización correspondiente. Como el proceso se extendió durante varios años, al final tuvieron que pagarle una cantidad bastante grande que superó los 3.470.000 pesos argentinos, que en dinero mexicano son 39.037 pesos. Yo sé que ya no suena tanto, pero son 39.000 pesos, caray. Y más para cómo está la situación económica en Argentina, yo creo que sí la va a ayudar cuando menos a sostenerse unos cuantos meses. Aunque el tribunal rechazó otros reclamos relacionados con presuntas irregularidades del registro laboral, sí reconoció el derecho de la trabajadora a cobrar indemnización derivada del despido sin causa justificada. ¿Ustedes qué piensan al respecto? ¿Del qué lado están? ¿Del de la empleadora o el de la empleada? La verdad es que complicado decidirse por acá. Vamos a irnos con más música. 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

hemos llegado al final del programa. Gracias por estar presente con nosotros. Enormemente gustoso de poder haber compartido con todos ustedes. Coman mucho pozole, échense un tequilita si pueden, que raspe la garganta. Unos taquitos deliciosos. También si quieren agregarle unas enchiladas, unos chilaquiles, de todo un poco, de todo un poco. Hoy se celebra como buenos mexicanos. Amigos, amigas, es momento de retirarnos, despedirnos. Agradecemos enormemente también a Valecita por apoyarnos justamente en la operación de este programa. Gracias por estar presente justamente en este gran día que nadie está trabajando, 16 de septiembre. Te mandamos un fuerte abrazo a ti que estuviste en la audiencia y que nos estuviste escuchando a lo largo de la programación. No te muevas porque te vamos a dejar con una hora de Exa Hits y a las 5 de la tarde llega Anita Viveros, tu llaverito favorito. No olvides seguirnos en redes sociales. Jorge Sosa, lo encuentras como arroba voz Jorge Sosa en Instagram y en TikTok. A mí en lo personal me encuentras como arroba Héctor el Jonas, Héctor con H y Jonas con J. No te olvides de seguirnos también en nuestra cuenta arroba Exa Veracruz. Y bueno, es momento de despedirnos con un ¡ay! Muy mexicano. Y por supuesto, con el deseo de que la paz es increíble. Nosotros somos, fuimos y seremos los extraterrestres. ¡Aloha!

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0: 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Arrancamos. Sí, arrancamos. 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
1: 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Quédate conmigo el día de hoy porque vamos a platicar lo que tanto nos gusta de vivir en México. Además, te traigo un chismecito del espectáculo. 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

favorito de mi corazón, siendo las 5:12. ¿Cómo estás? Oye, qué feliz me hace de estarte acompañando en este 16 de septiembre. Qué maravilla también acompañarte con buena música, buena información y que hoy te quedes conmigo como todos los días a partir de este momento y hasta las 8 de la noche porque traemos buen chisme el día de hoy. Además de información que sirve y otra que sabes que no tanto, pero nos encanta estar bien informados. Lo que más te gusta de vivir en México es lo que vamos a platicar el día de hoy en nuestro tema para que te pongas en contacto conmigo a través del WhatsApp 2293-01384. Ahí es donde voy a estarte leyendo si me quieres contar lo rica, sabrosa y deliciosa que te sabe el agua natural el día de hoy. Porque no me vas a dejar mentir, de que anoche te enfiestaste y agarraste la jarra, pero si bien sabroso, y no te culpo, o sea, había que celebrar y yo les dije, si se van a portar mal, pórtense mal para que me lo cuenten en el cara a cara en punto de las 7:30, que hoy también lo tenemos. Así es que muy buen programa nos espera el día de hoy y por supuesto los regalos y sorpresas que nunca nos faltan en la cabina exacta, que es Exapas doble para piratas de Veracruz. ¿Te quieres ganar el tuyo? Bueno, pues continúa escuchando el 93.3 porque más adelante te voy a decir cómo te los vas a ganar. No olvides también seguirnos en redes sociales porque ahí vas a encontrar información que te sirve si es que quieres participar para el Meet and Greet con Ucielito Mix, que es el día de mañana donde te voy a estar esperando aquí a las 5 de la tarde vestido de bellaco o de bellaca. También más adelante te voy a decir toda la información que necesitas para poder participar. Oigan, y si a ustedes también les está tocando pues trabajar el día de hoy, pon mucha atención porque esto nos interesa a ti, a mí y a todos los chambeadores, las máquinas del chambeo que el día de hoy pues nos tocó laborar. Ojito, ojito, porque si trabajaste el día de hoy, el pago te toca triple, sí, ¿eh? Tres veces te tienen que pagar. Y es que el 16 de septiembre es el día de descanso obligatorio en México, una fecha establecida para conmemorar la independencia de nuestro país y la Ley Federal del Trabajo lo complementa actualmente en su artículo 74. Así es que sí, te toca que te paguen, pero si bien bonito. La fecha se conmemora oficialmente desde el siglo XIX y con el paso del tiempo quedó incorporada como el día de descanso obligatorio para las personas trabajadoras, nuestras máquinas del chambeo que mantenemos activa la economía de este país. Pon mucha atención. Si te toca trabajar este 16 de septiembre, tienes derecho a recibir tu salario del día más un salario doble por el servicio prestado. Es decir, tu pago va al triple en esta jornada laboral. Así es que bienvenido y bienvenida, que el día de hoy sea el día más feliz de tu vida para poder trabajar como todos los días, estoy segura, porque te vamos a acompañar con buena música y buena información. Si estás en el trabajo, cuéntame desde dónde nos estás escuchando para mandarte saluditos y por supuesto complacerte con muy buena música. Te voy a dejar con algo de Shakira. Son las 5:15. 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
15: 5:22.

baile inolvidable de Bad Bunny, siendo las 5:27. Gracias por estarme acompañando el día de hoy también a través de la frecuencia naranja. Qué gusto recibir tu mensaje. ¡Feliz cumpleaños a la bandita que está celebrando el día de hoy! Y desde ayer que agarraron la fiesta, pero si bien sabroso. Un abrazo bien fuerte para mis cumpleañeros. Gracias por hoy también elegirnos para acompañarlos con buena música en este festejo. Si estás comiendo, buen provecho para ti. Si sigues en la sobremesa, gracias por dejarnos también ser parte del chisme y, por supuesto, por mandarnos mensajito a través de nuestro WhatsApp. Hoy estamos platicando sobre lo que más te gusta de vivir en México. Mi querido Isra, te mando un abrazote bien fuerte. Dice, buenas tardes, chicas. Escuchando desde la cueva. Qué rico que te tocó descansar. Dice, lo que me gusta de vivir en México es que a donde vayas hay alimentos y que existe una diversidad cultural. Hermoso nuestro México y nos faltaría, yo creo, que vida para poder disfrutar de todo lo que tiene. Porque cuando creemos que ya conocimos los pueblitos mágicos, cuando ya creímos que conocimos muchísimo y que podemos ir a otro lugar, a otro país incluso, para seguir conociendo, México es grandísimo y es hermoso y qué bonito que nosotros también lo disfrutemos. La comida es deliciosa y bien lo dices, mi querido Isra. Donde sea que vayamos, siento que hay un platillo especial y que nos va a saber delicioso, y además es como vamos conociendo también lo bonito y lo bello que es nuestro México mágico. Saludos también para ti, dice por acá mi querido Javi. A mí me gusta la tranquilidad de también poder descansar y divertirme y que no andamos por la vida estresados. Tienes toda la razón, ¿eh? A menos que sea muchísimo tráfico y en hora pico, a lo mejor ahí sí nos estresamos un poquito, pero tienes razón, el divertirnos siento que es parte de nosotros los mexicanos, que a todo le encontramos chiste, de todo nos reímos y también de las desgracias aprendemos a salir adelante. Así es que bien, bien, bien, mi querido Javi, gracias por estarnos escuchando. Dice por acá, la amabilidad es parte de nuestra cultura y además los paisajes hermosos que tenemos, ¿verdad? ¡Qué maravilla! Porque a veces lo comparan incluso con otros países y dices, no, no es este tal país, es México. Y te das cuenta de lo bonito y lo bendecidos que estamos también de pertenecer y de tener esos paisajes bien preciosos. Saludos para ti, mi querido Julián, dice por acá, todo. Es el país que lo tiene todo y es increíble. Sí, por eso nuestros artistas también aman tanto a México, o los que vienen, ¿no? Incluso artistas de talla internacional que les encanta venir a México y a llenarse de la cultura, tales como Dua Lipa, Sam Smith, que también ha venido en estas últimas fechas y le encantó, les encantó tanto. Bueno, pues ahí tenemos a la Rosalía también, que se fue fascinada con sus botas tribaleñas y con todo lo que tiene la cultura de México, que los encanta tanto que les hace regresar. Hoy quiero que tú y yo platiquemos sobre lo que más nos gusta de vivir en México, además de la gastronomía. ¿Qué otra cosa nos falta? ¿A ti qué es lo que más te gusta de vivir en este país? Te voy a dejar con más buena música. Sigo recibiendo tus mensajes a través de nuestro WhatsApp. Son las 5:31. 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
17: 542.

0: Chiquitam, chiquitam, chiquitam. Acabas de escuchar a Karol G. Como si antes te hubiera conocido, siendo las 5:45. Oigan, tengo regalos y sorpresas para ustedes en la cabina naranja. Y si este viernesito no tienes plan, me parece perfecto porque yo te quiero invitar a que vayas a disfrutar de Piratas de Veracruz. Se va a enfrentar contra Venados FC en el Estadio Luis Pirata Fuente. Y yo quiero que tú estés ahí disfrutándolo en estas gradas con toda la emoción que te caracteriza en los deportes. ¿Qué tienes que hacer? Bien sencillo para que te puedas llevar este Hexapaz doble. Tú y alguien más este viernesito echándole porras a Piratas de Veracruz. La cita es el sábado 18 de septiembre a las 7 de la noche. Y lo que necesito es que me mandes al WhatsApp 2293-01-1384. Ahí me vas a mandar cuál carta es la número 16 en la Lotería Mexicana. ¿Qué dicen? ¡El nopal! ¡La silla! ¿Qué otra carta hay en la lotería?
1: La dama.
0: ¡La dama! ¡El negrito! ¿Qué otra hay?
1: El
0: Catrín y todas esas. ¿Cuál es la carta número 16 en esta Lotería Mexicana? Es la respuesta que yo quiero que me mandes a través del WhatsApp para que estos boletos Hexapaz dobles para Piratas de Veracruz sean tuyos. Son las 5:47. Yo sigo recibiendo tu mensaje a través de nuestro WhatsApp. Si quieres mandar saludos o quieres contarme desde dónde nos estás escuchando, con todo el gusto del mundo voy a recibir este mensaje. Por acá tengo saludos para el buen Gabriel Contreras. Bonita tarde, Ara. Saludos para usted. Gracias. Saludos también para ti por acá trabajando. Qué gusto. Mira, nos hacemos compañía, mi querido Gabriel. Gracias por ese mensajito, por estarnos escuchando el día de hoy y por participar en nuestro tema del día también, que te estoy preguntando qué es lo que más te gusta de vivir en México. Ya pusimos que nos gusta la gastronomía, que eso es algo que nos han mencionado mucho por aquí en nuestro WhatsApp. Dice, las playas y las montañas, me dicen por aquí, saludos para ti. No me pones tu nombre, pero me encanta que te guste la playa y las montañas. Siento que tenemos muy buenos paisajes acá en México y esos que acabas de mencionar, que las playitas nos encanta muchísimo. Dice por acá, el clima, la gastronomía y los paisajes, tenemos playas preciosas. Saludos también para ti, mi querida Bere, gracias por estarnos escuchando. Dice, la diversidad cultural, tienen toda la razón, claro. Sí, por acá mi querido Isra también, que nos mencionó la diversidad cultural. ¿Qué otra cosa dice? La comida, el clima y las playas. Saludos para Isai. Saludos para Isaí. Saludos también para ustedes, chamacones. Qué gusto que no anden tan mal el día de hoy y que estén pues enfiestados, o que sigan disfrutando también de la compañía y el descanso en su casita. Dice por acá, te estamos escuchando en el trabajo. Saludos para Claudia. Saludos también ¿para quién? Ay, mana, te debo aquí el nombre. Para David también, saludos para ustedes, chamacones, gracias por estarnos escuchando. Dice, cosas que me gustan de mi país, pues todo, imagínate lo bonito que es vivir en México, lindo y querido, totalmente de acuerdo. Saludos para ti, Clau, gracias por estarnos escuchando. Y es que sí, siento que somos bien afortunados de ser mexicanos. No nada más hay que sentirnos orgullosos un 15, un 16 de septiembre, sino todos los días de vida que tengamos, hay que celebrar que somos mexicanos, que somos de los meros, meros chambeadores, y que nos gusta, pues, lo bueno, ¿no? Bueno, pues yo te voy a dejar con más buena música porque voy a revisar quién me dio la respuesta correcta para esta dinámica y se puedan ganar Hexapaz dobles para Piratas de Veracruz. Son las 5:49. 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
2: Mm-hmm.